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1: 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Aproveche esta oportunidad. Rurrenabaque 14 de septiembre del 2026. 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
1: Algunos de nosotros quizás nos hayamos desanimado al descubrir una cana en nuestro cabello o ver una arruga en el espejo. Tristemente, la sociedad occidental ha exaltado de una forma desmedida la apariencia juvenil y ha menospreciado la de los años grandes. Un mito que nos ha hecho mucho daño es creer que la felicidad está en la eterna juventud. Si nos resistimos al proceso natural de crecer, madurar y envejecer, no disfrutaremos de la vida. Envejecer produce bienestar y plenitud porque las experiencias vividas ayudan a valorar lo importante en la vida. En lugar de resistir el proceso de madurez, ame y acepte la edad que tiene y vívala sin preocupación ni reproche. Le habla Sixto Porras de Enfoque a la Familia.
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0: 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Se requiere contratar una persona responsable, con o sin experiencia, para trabajo de medio tiempo, turno mañana, en el área de procesos de alimentos, que tenga conocimientos en mecánica básica, preferentemente que cuente con licencia de conducir categoría M. 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Zafra 2026. 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
4: 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Requerimiento de personal. 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
0: Es la 1:02.

0: 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Requerimiento de personal. 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

0: 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Rurrenabaque 14 de septiembre del 2026. 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
4: Algunos de nosotros quizás nos hayamos desanimado al descubrir una cana en nuestro cabello o ver una arruga en el espejo. Tristemente, la sociedad occidental ha exaltado de una forma desmedida la apariencia juvenil y ha menospreciado la de los años grandes. Un mito que nos ha hecho mucho daño es creer que la felicidad está en la eterna juventud. Si nos resistimos al proceso natural de crecer, madurar y envejecer, no disfrutaremos de la vida. Envejecer produce bienestar y plenitud porque las experiencias vividas ayudan a valorar lo importante en la vida. En lugar de resistir el proceso de madurez, ame y acepte la edad que tiene y vívala sin preocupación ni reproche. Le habla Sixto Porras de Enfoque a la Familia.
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3: Te dejo. ¿Qué tal, amigos? ¿Cómo están? Muy buenos días.
4: Amigos oyentes, bienvenidos.
3: Gobierno emite decreto para ampliar el estado de excepción. Esperan que el legislativo dé vía libre a tal figura.
4: La tarde de ayer se ha conocido que el gobierno del presidente Rodrigo Paz ha emitido un decreto para la ampliación del estado de excepción y que la medida debe ser validada por la Asamblea Legislativa. Previo a ello, el viceministro de Transparencia, Yamil García, resaltaba la trascendencia de la medida, tomando en cuenta la situación en la que se encuentra el país.
3: En ese contexto, Yamil García ha mencionado que esa ampliación es viable legalmente y que es pertinente el pedido en función de las evaluaciones que se han desarrollado hasta el momento.
5: Es viable jurídicamente y también en cuanto a su finalidad, la misma no tiene fundamento de tipo político, sino que tiene que ver con razones de orden y seguridad, con razones de abastecimiento, de economía, de evitar que hayan situaciones de conflictividad, de violencia, que puedan, en todo caso, afectar derechos y servicios esenciales. Por lo que, en esa perspectiva, pues, por supuesto que hace justificable esta petición, considerando que a través de diferentes mecanismos, pues, existen actores sociales e inclusive políticos que buscan todo lo contrario, ¿no? Por lo que en este caso la finalidad es legítima y el procedimiento también es absolutamente legal.
4: Además, la autoridad ha mencionado que lo que existe son algunos aprestos e intereses políticos en este ámbito.
3: Finalmente, el viceministro Yamil García ha reiterado los alcances de una conferencia de prensa en la que se dio cuenta de hallazgos importantes de desvíos de combustible respecto a la compra de algunos bienes que no son para aprovechar trabajos que se benefician a la institución.
5: Se observa que YPFB en la gestión o entre la gestión 2020 y 2025 programa un gasto de más de 400 millones en infraestructura tecnológica. Sin embargo, la misma institución YPFB hacía la conciliación de estos despachos en una tabla de Excel. Es decir, resulta absolutamente incongruente e injustificado que, habiendo gastado millones de recursos de los bolivianos, no haya existido un sistema que sea digital, que sea trazable y que sea seguro para poder evitar este tipo de desvío de combustible. Es en ese sentido que hemos identificado más de 30 en esa tipología y más de 40 en carguíos que se efectuaban en un solo día, más de 130 casos.
4: Siete de la mañana, 39 minutos.
3: Identifican un dilema para el gobierno en torno a la ampliación del estado de excepción.
4: En comunicación con Panamericana, el politólogo Marcelo Arequipa formuló un análisis sobre la situación que enfrenta actualmente el gobierno nacional e identificó un dilema para la gestión del presidente Rodrigo Paz.
3: A su parecer, existe un debate sobre la pertinencia de ampliar el estado de excepción por otros 90 días o promover de manera urgente la reforma parcial a la constitución política del estado para aplicar leyes trascendentales.
6: Creo que más que la clase política, los líderes políticos de oposición o la población boliviana en general, el gobierno nacional hoy día está frente a un dilema importante. El dilema importante es, emprende la discusión sobre la reforma de la Constitución y todo lo que significa el modelo económico para atraer más inversiones, que se iba a abrir los mercados, el mercado boliviano en concreto, o más bien continúa en esta línea política que la estamos viendo ya planteada a partir de varios ministros de Estado y el mismo vocero Gálvez, de solicitar que se amplíe el estado de excepción y de esa manera poder tener como gobierno un poquito más de oxígeno político para darle cierta gobernabilidad, pero para administrar las cosas que tenemos a día de hoy, no para emprender la reforma constitucional, ojo.
3: Para el analista Marcelo Arequipa debe realizar un balance profundo sobre el tema y los intereses prioritarios para el país frente a las amenazas latentes.
6: Por eso creo que ese es el dilema del gobierno. Pide ampliación del estado de excepción y posterga la reforma de la Constitución, o se mete, se encamina más bien en buscar o intentar liderizar una suerte de reforma de la Constitución, que creo que a estas alturas el país casi en pleno, diría yo, tiene de alguna forma cierto consenso en relación a que hay cosas que hay que tocar de la Constitución y que hay que reformar. Entonces, por eso creo que el gobierno, más que los políticos o la ciudadanía en general, hoy día está frente a un dilema importante y no sé si va a buscar otra vez cierto oxígeno político, o más bien se va a arriesgar por la vía de buscar generar cierta credibilidad frente a la población pidiendo reforma de la Constitución.
4: También el analista y secretario de Desarrollo Económico de la Gobernación de La Paz, José Luis Bedregal, expuso opiniones al respecto y remarcó la posición del gobernador Luis Revilla.
7: Ya lo ha manifestado el señor gobernador de La Paz, el doctor Luis Revilla, que en la medida de que tengamos un escenario con potencial convulsión o conflicto social, pues entonces, si están dadas esas circunstancias, que el gobierno tendrá que informarle al país cuál es la situación actual, pues habrá que considerar la ampliación de del estado de excepción. Está claro desde nuestra perspectiva técnica que La Paz esencialmente y el resto del país, pero sobre todo La Paz, que es donde estamos trabajando intensamente por la reactivación de la economía en un esfuerzo con los municipios, los gobiernos municipales, los emprendedores, el sector privado, la Federación de Empresarios de La Paz, la Cámara de Industria de La Paz, Cadimpaz, y decía las alcaldesas y alcaldes en todo el país, junto a los emprendedores, pequeños, medianos, grandes, todos estamos haciendo un gran esfuerzo para dinamizar la economía a través de distintos eventos, apoyando las ferias, apoyando la actividad del sector empresarial y el sector emprendedor, así como de los productores.
4: Bedregal advirtió que la continuidad de convulsión social solo representaría mayor perjuicio para los ciudadanos ya afectados por problemas de esta naturaleza en el pasado reciente.
7: El gran sentimiento de la mayoría de los paceños y de los bolivianos va a ser apoyar por la extensión del estado de excepción para evitar este tipo de acciones que dañan a todos, donde los más perjudicados paradójicamente son los sectores más débiles económicamente hablando, los sectores más empobrecidos, los trabajadores, quienes ganan sus ingresos en el día a día, ellos son los más perjudicados. Por lo tanto, no está bien que se trate de dañar nuevamente la economía de los bolivianos, atentar contra el empleo de los bolivianos, no está bien. Y si esto está en puerta, si hay antecedentes de que podríamos tener nuevamente días de bloqueo, estamos seguros, el gobernador así lo ha señalado, que la gran mayoría de los bolivianos pues van a apoyar la decisión de que se amplíe este estado de excepción.
4: Faltan 15 minutos para las 8.
3: Presidente del Tribunal Supremo Electoral reitera objetivos de la revisión propuestas a las normas vigentes.
8: Cuando terminó el ciclo de procesos electorales, nos habíamos comprometido en realidad a presentar una reforma a la normativa electoral, teniendo en cuenta que la actual norma hemos visto que tiene muchos vacíos, contradicciones, y hemos empezado un trabajo de análisis conjunto de la mano con la cooperación de la Unión Europea. Hemos hecho encuestas, hemos hecho análisis, hemos hecho entrevistas también, y hemos podido, hace una semana atrás, redactar un documento con los 9 tribunales departamentales electorales. y a partir de ahí tenemos un compromiso de visitar los 9 departamentos de Bolivia para escuchar también sugerencias y propuestas de parte de todos los actores que participan en el proceso electoral. Y el día miércoles arrancamos ya con estas visitas en el departamento de Santa Cruz, y a la primera semana de noviembre empezamos a culminar este trabajo en el departamento del Beni.
4: Es así como el presidente del Tribunal Supremo Electoral, Gustavo Ávila, explicaba a la audiencia de Panamericana los esfuerzos para visitar todo el país y escuchar sugerencias y propuestas de los actores involucrados en procesos de rigor con miras a aplicar ajustes urgentes a las normas vigentes. Ávila dio cuenta de un análisis técnico minucioso para modificar normativas que requieren revisión en apego a un debate formal y debidamente socializado.
8: Nosotros como órgano electoral hemos hecho un trabajo técnico de identificar y proponer algunos artículos de reforma de las 3 leyes que tenemos, la ley 018, la ley 026 y la ley 1096. La ley 1096 guiada a organizaciones políticas, y ahí identificamos, por ejemplo, aspectos importantes como el tema del transfugio político, los taxipartidos, obtención de personería jurídica, registro de militancia, etcétera. Y en el tema de la ley del régimen electoral, que es la ley 026, hemos identificado que ahí debe haber grandes modificaciones, por ejemplo, el tema de la sustitución de candidaturas, inscripción de candidaturas, paridad y alternancia, debates, encuestas, el tema de los medios digitales, propaganda, campaña, etcétera. También vamos a hacer modificaciones a los procedimientos de consulta previa, referéndums, elecciones subnacionales, nacionales, en formas de papeleta, etcétera. Y ya en la ley del órgano electoral, lo que buscamos siempre es que se respete la independencia del órgano electoral.
4: Faltan 12 minutos para las 8 de la mañana.
3: Maestros urbanos a nivel nacional marcharán este martes a pesar del estado de excepción.
4: En comunicación con Panamericana, la secretaria ejecutiva del Magisterio Urbano Nacional, Miriam Ayala, ha confirmado la realización de una marcha de protesta a pesar de la vigencia del estado de excepción que rige en el país.
3: Se confirma la marcha nacional de cacerolas vacías en las 31 federaciones que conforman la Confederación en contra de las medidas económicas que el gobierno está llevando a cabo, dice.
9: Se confirma la marcha nacional de cacerolas vacías el día de mañana en las 31 federaciones departamentales y regionales del país. Es una resolución de la Cuarta Conferencia Nacional Extraordinaria que se ha desarrollado en la ciudad de Santa Cruz. Esto en protesta, en repudio a las medidas económicas que el gobierno está llevando adelante. No estamos de acuerdo con que el país se siga endeudando. Exigimos al gobierno un plan económico que el mismo deba presentarlo inmediatamente al país, porque es de lamentar que después de más de 10 meses no haya sido capaz de presentar este plan económico que dé solución a la crisis estructural, que genere recursos e ingresos en dólares, que además reactive el aparato productivo.
4: Frente a la consulta del estado de excepción y la medida de presión, la dirigente dijo que a pesar de ello se llevará adelante la marcha que fue programada con la debida anticipación.
9: Pese al estado de excepción, nosotros hemos visto que en pleno estado de excepción el gobierno se da libertades para hacer diferentes acciones irregulares. Entonces nosotros también tenemos derecho a protestar. Va a ser una protesta, una marcha pacífica de cacerolas vacías, expresando nuestra molestia porque nuestros salarios, como también los padres de familia, están pasando por situaciones críticas en términos económicos. Tenemos muchos estudiantes que están abandonando las unidades educativas porque sus padres tienen que dividirse, ¿no? Tienen que elegir entre comer o mandar a sus hijos a la escuela. La situación económica es deplorable, preocupante, y por esa situación vamos a salir a las calles.
4: Diez minutos para las 8 de la mañana.
3: Ola de violencia deja 4 muertos en menos de 48 horas en San Ignacio de Velasco.
4: La violencia armada volvió a golpear a San Ignacio de Velasco en Santa Cruz. En menos de 48 horas, 4 personas fueron asesinadas en distintos hechos registrados en este municipio fronterizo con Brasil.
3: Los dos primeros casos ocurrieron durante la madrugada del domingo 13 de septiembre, con aproximadamente 15 minutos de diferencia.
4: Una de las víctimas fue Rodrigo Oliveira Ceballos, de 36 años, hermano del presidente de la Asociación de Ganaderos de San Ignacio de Velasco. Fue atacado dentro de su vivienda en el barrio Pueblo Nuevo. Según los primeros reportes, hombres armados ingresaron al inmueble y le dispararon.
3: El segundo caso ocurrió en el barrio Guapasal. Gabriel Posiabo Fernández, de 22 años, fue asesinado dentro de su domicilio. La denuncia inicial señala que hombres encapuchados y armados ingresaron a la vivienda, redujeron a sus familiares y realizaron una videollamada para confirmar la identidad del joven antes de dispararle. La FELCC habría colectado 21 casquillos calibre 9 milímetros.
4: La policía informó que de manera preliminar investiga posibles vínculos de estos crímenes con actividades relacionadas con el narcotráfico y posibles ajustes de cuentas. También se analiza una eventual relación con organizaciones criminales brasileñas, aunque estas hipótesis todavía deben ser confirmadas mediante la investigación.
3: Pero la violencia no terminó allí. La noche del lunes 14 de septiembre se registró un nuevo ataque armado en el barrio San Martín. Dos hombres identificados preliminarmente como Julio e Israel fueron asesinados dentro de un domicilio donde se encontraban participando de una transmisión en vivo relacionada con la venta de artículos.
4: De acuerdo con los primeros datos, dos sujetos que se movilizaban en una motocicleta llegaron hasta la vivienda y efectuaron varios disparos contra las víctimas antes de escapar. La policía y el Ministerio Público iniciaron las investigaciones.
3: El padre de Israel afirmó que su hijo se dedicaba a la compra-venta de motocicletas y negó que tuviera vínculos con actividades ilícitas. Pidió a las autoridades esclarecer el crimen y establecer el móvil del ataque.
4: La sucesión de asesinatos generó alarma entre los habitantes de San Ignacio de Velasco y aumentó la presión sobre las autoridades.
3: Luego de los primeros dos homicidios, la policía ya había enviado un contingente táctico y de inteligencia para reforzar los controles e investigaciones en el municipio.
4: El gobernador de Santa Cruz, Juan Pablo Velasco, pidió ahora medidas extraordinarias: triplicar la presencia policial en las zonas afectadas, fortalecer las unidades de inteligencia e investigación criminal, reforzar el control de la frontera con Brasil y desplegar unidades militares en las denominadas zonas rojas.
3: Velasco sostuvo que la respuesta estatal debe ir más allá de reaccionar después de cada asesinato y reclamó una estrategia permanente de prevención, inteligencia, investigación y control fronterizo.
4: La situación coloca nuevamente a San Ignacio de Velasco en el centro de la preocupación por el avance del crimen organizado y la violencia armada en las zonas fronterizas de Bolivia.
3: Mientras avanzan las investigaciones, la población espera resultados concretos, identificar a los autores, establecer los móviles de los asesinatos y determinar si existe una conexión entre los diferentes ataques. Por ahora, la única certeza es que en menos de 48 horas, 4 personas perdieron la vida en ataques armados y la violencia continúa generando temor entre los habitantes de San Ignacio de Velasco.
4: De la mañana, 54 minutos.
3: Suman críticas a ciertas declaraciones del vicepresidente Edman Lara.
4: A través de Panamericana, la diputada de la bancada de Unidad, Julieta Jiménez, formuló críticas a las declaraciones del vicepresidente del Estado, Edman Lara, en sentido de que se arrepiente de haber apoyado la candidatura del actual mandatario, Rodrigo Paz.
3: A su juicio, el segundo hombre del país asume una posición infantil que no está acorde con las verdaderas preocupaciones de la ciudadanía en la actual coyuntura.
10: Para mí, las declaraciones del vicepresidente realmente son infantiles. No sé, al calor del poder o al calor del aniversario de Cochabamba, ha lanzado semejante criterio que no me parece que venga de un vicepresidente, porque realmente el pueblo espera otras cosas. El pueblo espera de que haya gestión, ¿no?, de un vicepresidente, y no que haya convulsión. Porque para mí el presidente con estas palabras está queriendo volver a convulsionar el país y el país ya está cansado de las convulsiones, de los paros, de las huelgas y de todas esas cosas. Entonces nosotros, los bolivianos, queremos trabajar y queremos que el país se reinvente, digamos, en el tema económico.
4: La parlamentaria Jiménez abogó por diálogo y consenso siguiendo canales formales y dejando de lado intereses personales y búsqueda de protagonismo. En este punto recordó las obligaciones de una autoridad en gestión pública.
10: Yo me pregunto, y el pueblo también de Bolivia se tiene que preguntar, ¿qué ha hecho el vicepresidente en 10, 11 meses? ¿Por qué no se ha sentado con el presidente en una mesa de diálogo para compartir criterios? Si él no está de acuerdo con esto, pues siéntese con el presidente, conversen y solucionen. Él está para solucionar también la cosa pública, también los problemas que pasan en el país. Lo que pasa es que él se aísla, porque él no va con un criterio formal donde el presidente y decirle, yo soy el vicepresidente, por lo tanto hablemos. Lo que pasa es que cada uno hacen lo que les viene, cada uno están en su tema, y no, pues, y quienes pagan los platos rotos somos los bolivianos. Porque en este momento tenemos tres importantes problemas, leyes, nosotros en este momento que apoyar, que es el préstamo del FMI, tenemos que ver la ley de inversiones y también, por supuesto, tenemos que ver el tema del estado de excepción.
3: Edman Lara profundiza su ruptura con Rodrigo Paz y crecen las acusaciones sobre un acercamiento con Evo Morales.
4: La relación entre el presidente Rodrigo Paz y el vicepresidente Lara atraviesa uno de sus momentos más críticos, mientras desde distintos sectores de la Asamblea Legislativa crecen las acusaciones de que el segundo mandatario estaría acercándose políticamente al movimiento al socialismo.
3: Las críticas se intensificaron luego de que Lara participara en los actos por la efeméride de Cochabamba junto al gobernador Leonardo Loza, mientras Paz asistía a una actividad paralela acompañado por el alcalde Manfred Reyes Villa. La escena volvió a mostrar públicamente la distancia entre las dos principales autoridades del país.
4: A esta situación se suman las recientes declaraciones del vicepresidente sobre un eventual referéndum revocatorio. Lara afirmó que si se convoca a una consulta para definir la continuidad del gobierno, estaría dispuesto incluso a hacer campaña para que la población vote en su contra y así dejar el cargo junto al presidente Paz. También dijo arrepentirse de haber pedido el voto por Paz durante las elecciones de 2025.
3: Sus declaraciones provocaron fuertes reacciones en la Asamblea. La diputada de Alianza Unidad, Julieta Jiménez, como escucharon, afirma que en las últimas actuaciones del vicepresidente demostrarían un acercamiento a Evo Morales y sostuvo que Lara estaría recibiendo instrucciones ya de Evo Morales. Estas afirmaciones, sin embargo, corresponden a la interpretación política de la legisladora y no constituyen por sí mismas una prueba de coordinación entre Lara y Evo Morales.
4: El distanciamiento tampoco es nuevo. El alcalde de Cochabamba, Manfred Reyes Villa, llegó a considerar que una reconciliación entre Paz y Lara ya no sería posible debido a los conflictos acumulados desde el inicio de gestión.
3: Mientras tanto, Lara continúa construyendo un discurso propio, cada vez más crítico del gobierno que ayudó a llevar al poder. En agosto incluso había señalado que respetaría una eventual propuesta de referendo para consultar a la ciudadanía sobre una nueva candidatura de Evo Morales, siempre que la decisión correspondiera al voto popular.
4: Este escenario plantea una interrogante política de fondo. Edman Lara está construyendo una alternativa propia dentro del gobierno. ¿Está buscando convertirse en referente de la oposición? ¿O existe realmente una coordinación política con sectores vinculados al MAS?
3: Por ahora, lo evidente es que la alianza que llevó a Paz y Lara juntos a la presidencia se encuentra profundamente fracturada. Y ambos actores están tomando caminos políticos cada vez más diferentes. Así finalizamos este bloque de información. Gracias, amigos, por la sintonía.

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1: Amigos oyentes de Panamericana, bienvenidos a la ronda de corresponsales de esta fecha, 15 de septiembre. Vamos a partir en Sucre. Alcira Barja con la información. Buenos días.

0: Buenos días a toda la audiencia de Radio Panamericana. En Chuquisaca, el nuevo comandante departamental de la policía, Martín Arequipa, ha anunciado de que va a continuar trabajando contra la corrupción.
1: El primer desafío que tenemos, y creo que debemos ser conscientes de esto. Primero, cero tolerancia a la corrupción. Vamos a continuar con la política de trabajo del anterior alto mando policial, ahora con el nuevo comandante general. La premisa e instrucción de nuestro comandante general es continuar con ese lineamiento que ha sido bien recibido por nuestras autoridades nacionales y por la sociedad boliviana. Tengan por seguro que nosotros vamos a continuar ese plan, cero tolerancia a la corrupción.
0: La autoridad también ha anunciado de que va a trabajar de forma coordinada con las instituciones como la gobernación y los municipios.
1: Vamos a conversar con ellos a través de el área administrativa de todos los requerimientos que tenemos pendientes. Ustedes entenderán, y la ciudadanía también es consciente de las limitaciones que tiene la policía boliviana. Pero ese no va a ser para nosotros una traba. Vamos a continuar con los pocos recursos que tenemos, pero sí vamos a reunirnos con estas dos autoridades principales para poder de alguna forma coordinar todos estos pendientes que tenemos, porque estamos hablando de parque automotor, estamos hablando de combustible, estamos hablando de la infraestructura que necesita un mantenimiento para que nuestros policías trabajen dignamente.
0: La autoridad policial ha destacado la coordinación que existirá entre instituciones, pero también ha remarcado que es importante trabajar contra la corrupción y también ha anunciado reunión con los vecinos. Y continuando con más información, hay repercusiones con relación al decreto supremo del gobierno que busca ampliar el estado de excepción. Desde la CAINCO Chuquisaca, su gerente Omar Orellana han respaldado esta decisión siempre y cuando, decía Orellana, se busque también soluciones a los problemas de fondo del país.
2: Un estado de excepción o un alargamiento del estado de excepción nos permite tener ese flujo de trabajo que requiere la empresa. Es decir, estamos hablando de que puede distribuir, comercializar, abastecer, incluso para poder producir, abastecerse de insumos, y eso le permite dar una cierta regularidad. Ahora, un estado de excepción no tiene que ser en forma automática ni permanente. Debería ser simplemente temporal y bajo ciertos argumentos. Para eso, pero hay que trabajar en forma previa. La ley antibloqueos es necesario, de medida que no asumamos estas medidas más adelante.
0: Mientras tanto, desde la bancada de Libre en Chuquisaca, el senador Abdón Porcel ha ratificado de que ellos priorizarán las reformas a la Constitución, que ampliar un estado de excepción no permitía realizar este tema.
3: Creemos que no es conveniente la ampliación del plazo porque eso impediría a que se realice ya las mesas de trabajo en miras de una reforma parcial a la Constitución Política del Estado. ¿Por qué decimos esto? Porque en un escenario de todavía restringido de libertades sociales no podríamos hacer mesas de trabajo y hacer el consenso con los sectores sociales o los involucrados para hacer las modificaciones a la Constitución.
0: Asimismo, desde el Consejo Municipal, su presidente, Juan Pablo Cervantes, ha recordado al municipio de Sucre de que la ley antibloqueos municipal está vigente. Pidió a los sectores en conflicto consensos para evitar ampliar este estado de excepción. Hay que buscar soluciones de fondo a la problemática del país, dijo la autoridad, a tiempo de reiterar que esta ley antibloqueos municipal está vigente en Sucre.
4: Sí, está vigente, pero bueno, no tenemos que olvidar que además hay muchos sectores que también tienen que hacer cumplir la ley. Tendremos que hablar con el Ejecutivo, con la policía, con varias cosas, si es que existieran, y además, si son solamente de nuestro distrito. No nos olvidemos que el último, o de nuestro municipio, perdón, no nos olvidemos que los últimos conflictos que hemos vivido en el país han sido generalizados, no ha sido solo un municipio, no ha sido solo un municipio, han sido varios. Ojalá realmente no se repita por el bienestar de la población.
0: En las movilizaciones pasadas de más de 33 días de bloqueos en el departamento de Chuquisaca, se generaron pérdidas económicas. Hay preocupación en sectores como la Cámara Hotelera Francesa de que se reinicien las movilizaciones y en todo caso se pueda romper el aparato productivo que se viene reactivando, anunciaban los representantes. Piden diálogo y también soluciones a los conflictos del país. Con este reporte retornamos hasta la ciudad de La Paz, desde Panamericana, Sucre.
5: Seguimos, 8:11. En Cobijas, a reportar René Sibiore.
6: Gracias, buenos días. Estamos aquí reunidos, el conjunto de actores que gestionaron e hizo posible que se haga realidad el desembolso al FPS del financiamiento de 36 millones de bolivianos para 32 proyectos del programa PAGRE o de emergencia para el municipio de Cobija, afirmó la senadora Carol Carlo en conferencia de prensa al hacer mención a una gestión cumplida para ejecutar estos proyectos que en su momento estuvieron en peligro de perderlo para el departamento. Con esto, Cobija tendrá una nueva imagen con vías mejoradas y, lo que es mejor, tener un movimiento económico que beneficiará a 40 barrios y un centenar de personas con fuentes de trabajo, dijo la senadora Carol Carlo. Por su parte, Jorge Valdés, gerente ejecutivo del FPS en Pando, dijo que estar contento porque todos los esfuerzos técnicos, legal, políticos y financieros fueron efectivos. Y por eso celebramos este momento para decir que el financiamiento de estos proyectos es una realidad. Será el FPS Nacional que podrá decidir si se puedan licitar estos proyectos o se hace una invitación directa. Por lo menos estos de trámites tardarán todavía unos 30 días y se tendrá que trabajar en la gestión, parte de la gestión 2027. Son proyectos que beneficiarán a 40 barrios, por lo menos para mejorar las vías y también formar parte del centro de la ciudad, indicó la autoridad del FPS en Pando, Jorge Valdés. Cambiando de información, decirles que la ABC de carreteras en Pando y el Ministerio de Obras Públicas ejecutan trabajos de conservación vial en el tramo kilómetro 19 extrema. Vladimir Rodríguez, director de la ABC en este departamento, dijo que se realizan trabajos de ripiado pasando el tramo de la comunidad Tres Arroyos. Se está poniendo condiciones para tener una plataforma que garantice y facilite la transitabilidad. Este tramo, dijo la autoridad de la ABC, es importante como una vía comercial entre Bolivia y Perú. A futuro será parte del corredor bioceánico y ya está transitada con un flujo importante del comercio de Perú a Bolivia y viceversa. Es parte del paso fronterizo que próximamente estará abierto definitivamente, afirmó. Al final, decirles que Mauricio Laguna Saavedra, coronel de policía, es el nuevo comandante departamental en Pando. Se reunió en conferencia de prensa con una veintena de periodistas. Hay pilares en su plan de trabajo: luchar contra la corrupción, extremar esfuerzos para dar seguridad ciudadana y proteger a sectores vulnerables. La voluntad para cumplir estos propósitos es grande, pero faltan los recursos económicos para lo necesario. Y el plan Frontera Segura involucra apelar al Comando Nacional, si es necesario, para tener la presencia en esta frontera de unidades especiales, dijo el comandante de la policía en Pando, que recientemente fue posesionado y que estuvo también con sus flamantes directores, como el coronel Carlos Pardo de la FELCC, el mayor René García Matos, comandante de Patrulla 110, y el mayor Manuel Valdivieso. Ayer en Cochabamba se celebró la efeméride departamental y en esta ciudad saludamos a nuestras masivas oyentes, don René García Quinteros y Celia Matos de García, que siempre están pendientes de lo que pasa en el departamento de Pando a través de Panamericana Cobija. En la capital pampeana, sol radiante. La temperatura es de 25 grados centígrados. Es el informe en Panamericana Cobija. Gracias.
5: Gracias por la información. Vamos inmediatamente hasta Oruro. Alejandra Roque, buenos días.
7: Buenos días, ¿cómo están? Desde Oruro saludamos a toda la audiencia de Radio Panamericana y en este martes 15 de septiembre tenemos información que actualizar en el ámbito policial y atentos a los padres de familia al siguiente informe, porque desde la Fuerza Especial de Lucha contra la Violencia informaron que en esta gestión se registraron 32 denuncias de estupro y este delito muchas veces inicia a través de las redes sociales. Escuchemos el informe.
8: Hemos terminado el primer semestre hasta el mes de junio con 27 casos y en los meses de julio, agosto y ahora en septiembre, que estamos en el tercer trimestre, tenemos 6 casos, haciendo el total de 32 casos a la fecha registrados en nuestra dirección como estupro. Haciendo una comparación con la gestión 2025, hasta la fecha teníamos 41 casos registrados en la gestión 2025. Este tipo penal, en los requisitos que tienes de que para que sea estupro, la menor o el menor de la que sufre este delito tiene que estar comprendido entre la edad de ser mayor a 14 años y menor de 18 años. Las personas mayores a ellos, bueno, mediante seducción o engaño, enamoran a estas personas tratando de poder crear un consentimiento para tener el acceso carnal con la menor, pero tratándose de una persona que está en una edad vulnerable, no se toma en cuenta como un consentimiento. Por eso es que se tipifica como estupro, porque lo ha engañado, tal vez posiblemente, y en este último se ha visto que por medios de redes sociales van captando a las menores de edad, como está tipificado en el artículo 309, la sanción que tiene el presunto agresor después de la investigación realizada es de 3 años a 6 años de privación de libertad. Eso recomendamos a los padres de familia, que se conviertan en unos amigos, que sean tal vez el copiloto en las redes sociales, de esa navegación por las redes sociales, para que ellos vean con quién se están comunicando.
7: Y bueno, importante recomendación por parte del director de la FELCB para que todos los papás tengan esa comunicación con los hijos y que, bueno, los menores puedan evitar ser víctimas de este tipo de delitos. Ahora vamos a cambiar el rumbo de la información porque Panificadores Federados de Oruro se han declarado en estado de emergencia, esto debido al alto costo de insumos para la elaboración del pan de batalla. Asimismo, por otro lado, también han manifestado que posiblemente habría una nivelación de precios de este producto y bueno, seguramente en los próximos días estaremos actualizando esta información. Nosotros desde Oruro nos despedimos, volvemos a este estudio.
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5: De retorno con la ronda de corresponsales de hoy. Vámonos hasta Tarija. Wilson Rodríguez, lo escuchamos.
15: Gracias, buenos días. Temperatura actual en Tarija es de 8 grados. La máxima pronosticada, 22 grados. El cielo está parcialmente nublado, empieza a salir el sol, se esperan mejoras a lo que va de este día en cuanto al tiempo. Hoy es el encierro de la festividad de San Roque, tan esperada por la población. La gobernación del departamento determinó a través de un decreto horario continuo con tolerancia en las instituciones públicas. Por la mañana saldrán los profesantes chunchos en el recorrido por todas las calles tarijeñas, principales zonas, para culminar en horas de la noche. La fiesta de San Roque se vive con mucha fe y expectativa en este día especial para Tarija. Las palabras del director de Cultura de la Alcaldía Municipal, Edmundo Montellano, tratándose de un día muy especial para el departamento.
16: Esta situación hemos invitado a todo Bolivia, a todos los alcaldes, a todos los municipios que conforman Bolivia, están todos invitados, y esta mañana justamente recibíamos ya la noticia de que tenemos 15 confirmados, 15 alcaldes de diferentes municipios de Bolivia. Entonces, para nosotros esto por supuesto suma bastante y hace de que la fiesta cada vez crezca, se conozca más, la valoremos más, porque no solamente ya es una fiesta para los tarijeños, de los tarijeños para los tarijeños, es de los tarijeños para los bolivianos y de los bolivianos para el mundo entero, ya que somos patrimonio mundial. Entonces, eso es lo que nosotros tenemos que rescatar, recalcar y, por supuesto, valorar de manera exhaustiva, porque es muy importante el título que nosotros hemos obtenido a razón de este nombramiento por la UNESCO.
17: Este significa un trabajo tan solo para la alcaldía, para los trabajadores municipales, ¿o para quién? En realidad, ¿quién tiene que atender mejor a la gente?
16: Claro, en este caso, comentarles que esta fiesta grande se lleva adelante gracias al apoyo y la colaboración del gobierno municipal, del gobierno departamental, de auspiciadores, como en este caso, que son empresas que son parte de nuestra ciudad, la cooperativa.
15: Palabras del representante de Cultura. Otro tema, el presidente de la Federación de Asociaciones Municipales de Bolivia, de la FAN, ha indicado que el estado de excepción no llega a tener ninguna relevancia por no tener consensos con anticipación. El representante de esta institución, Johnny Torres Terzo, en calidad de representante, dijo que es necesario primero el diálogo. No habría motivo para una ampliación después del decreto que se emitió ayer en horas de la tarde, noche, sobre este estado de excepción. Palabras del alcalde Johnny Torres.
18: El gobierno debe hacer esa evaluación, pero el estado de excepción por sí mismo no soluciona nada. Lo que soluciona es la actitud de diálogo, la actitud de consenso, la actitud de buscar soluciones a los problemas. Entonces, por ejemplo, tenemos los problemas del diésel. Santa Cruz tiene una posición, otras regiones del país tienen otra, los municipios siguen estando arrinconados con la falta del diésel o el diésel a 18 bolivianos. Entonces, a esto hay que encontrarle una salida. Si la salida va a ser mantener el decreto, entonces hay que encontrar actitudes alternativas como las que hemos planteado nosotros. La libre importación, y que la libre importación se pueda hacer vía CDIs, que sería la devolución de los impuestos. Se necesitan formas.
15: Palabras del alcalde Johnny Torres, además del presidente de la Federación de Asociaciones Municipales en todo el país. Posteriormente anunció que habrá una reunión en la ciudad de Santa Cruz, donde nuevamente alcaldes e incluso gobernadores podrán debatir varios aspectos económicos. Ese el informe de Panamericana Tarija. Les informó Wilson Rodríguez.
5: 8:24. ¿Qué sucede en Quillacollo? Jorge Apaza con el reporte.
19: Gracias, buenos días. Ya pasó la celebración de la creación de la provincia de Quillacollo. Sendos desfiles durante 3 días, serenata incluida y, según los quillacolleños, sin haber recibido obras que impacten esta celebración. La población espera ahora que el gobierno municipal encare su labor para la que ha sido elegido. En pasados días, el Pleno del Consejo Municipal de Quillacollo aprobó por unanimidad el Plan Operativo Anual 2027 con un presupuesto que supera los 336 millones de bolivianos para los 10 distritos del municipio. El informe oficial dice además que de las 107 propuestas presentadas por las OTBs, 100 fueron aprobadas para los 10 distritos municipales. Estamos en el tiempo establecido, decían, para cumplir con el envío al Ministerio de Economía y Finanzas Públicas. Otra, pone en estado de preocupación a la población el permanente anuncio del cierre del botadero de Cotapachi que afecta el recojo de basura en Quillacollo. Casi en plena celebración del aniversario de creación de la provincia, los comunarios de Cotapachi cerraron nuevamente el botadero en protesta por la suspensión de las obras de asfaltado de la carretera Caico-Cotapachi. El alcalde Luis Santa Cruz explicó que el CEDCAM paralizó los trabajos porque se solicitó un reajuste por el incremento del costo del combustible. La alcaldía cumplió con el 70% de su cuota parte y señaló que la obra tiene un avance del 28.8%. Pidió a la gobernación y al CEDCAM instalar una mesa técnica para resolver el conflicto. Finalmente, informamos que el Comité Pro Quillacollo y el programa de radio y televisión Bolivianísima presentarán hoy martes 15 de septiembre a horas 19 en el Teatro Teófilo Vargas la ópera en 2 actos titulada Teófilo Vargas en escena de la Fundación Mozartino de Cochabamba, a la que invitan a quienes gustan de estos espectáculos. La coral es dirigida por el doctor Álvaro Numbela. Ese el informe desde Quillacollo, la tierra de la integración nacional. Jorge Apaza Villegas para la Red Panamericana.
5: Seguimos con más en Panamericana. Vamos hasta Trinidad junto a Raúl Romero. Buenos días.
20: Buen día, gracias. Tenemos cielo nublado, una temperatura de 21 grados centígrados. Como informamos anteriormente, el director del Hospital Germán Busch de Trinidad, Alfredo Suárez, confirmó que el tomógrafo de este nosocomio de referencia departamental se encuentra fuera de servicio. Ante esta situación, familiares de pacientes que requieren una tomografía deben buscar alternativas en centros médicos donde pagan por el estudio, representando un gasto adicional para las familias y una dificultad especialmente para quienes atraviesan situaciones de emergencia. Cambiamos de información. Los casos de VIH continúan en ascenso en el Beni y generan preocupación entre las autoridades sanitarias. El responsable del programa ITS VIH-SIDA, Gustavo Sosa Ojopi, calificó como alarmantes las cifras registradas en los últimos 2 años y llamó a la población a reforzar las medidas de prevención. Según el reporte proporcionado por el programa, durante la gestión 2025 se registró 246 nuevos casos de VIH en el departamento. En lo que va de 2026, la cifra alcanza los 139 casos, sumando 385 diagnósticos nuevos entre ambas gestiones. Sosa Ojopi explicó que uno de los principales puntos de preocupación está relacionado con la población joven, debido a que la franja de edad comprendida entre 15 y 25 años presenta una particular vulnerabilidad frente a la transmisión del virus por vía sexual. Ante esta situación, el programa ITS VIH-SIDA del Beni insiste en la importancia de fortalecer la información y acciones preventivas, especialmente entre adolescentes y jóvenes. Entre las principales recomendaciones se encuentra el uso correcto del preservativo, además de la realización periódica de pruebas para la detección del VIH. Para el programa, la detección temprana y el tratamiento oportuno son herramientas fundamentales para enfrentar el VIH y evitar que el virus continúe propagándose

0: Líneas gratuitas 814-0348 o 110 de la policía. Fue el reporte desde Panamericana Trinidad.
1: Avanza la ronda de esta jornada. En Potosí se reporta Freddy Peñaranda.
2: Buenos días, Bolivia. Comité Cívico Pro Intereses de la provincia Daniel Campos del departamento de Potosí se pronuncia por la necesidad de modificar la constitución política del estado para evitar obstáculos en la explotación e industrialización de litio y recursos evaporíticos, porque de acuerdo al ordenamiento jurídico vigente en el país, no se puede constituir empresas y tampoco participar en la cadena de producción hasta la comercialización del carbonato de litio. El expresidente del Comité Cívico de la provincia, Daniel Campos, Milton Lérida Aguise, explicó por otra parte que se propone una regalía fija del 20% sobre el valor bruto, que la provincia Daniel Campos se constituye en socio de la empresa que decida trabajar en el gran salar de Tunupa o de Uyuni, la creación de la Corporación Boliviana de Litio, que estaría conformada por dos representantes del gobierno central, dos representantes del departamento de Potosí y dos representantes de la provincia Daniel Campos, y la creación de la Universidad Boliviana de Litio. Entre tanto, Nayeli Cruz, vinculada a los Frutcas del sudoeste potosino, afirmó que a la fecha no hace ninguna representación dirigencial ni regional, sino que en marco de los objetivos propuestos por el Comité de Defensa del Litio, se trata de generar propuestas técnicas sobre este recurso estratégico.
3: Estamos haciendo una representación de una institución que nació por defender nuestros recursos, que es el Comité de Defensa del Litio. Ya, nosotros no estamos asumiendo una representación de Uyuni ni de la región, sino de forma técnica con diferentes personajes de diferentes espacios a nivel técnico. Yo también soy profesional, no por el hecho que haya pasado o pisado la federación o porque tenga una percepción de ser dirigente de los campesinos, no significa que no tenga una profesión.
2: Pasamos. Magisterio Urbano desarrolla este martes a partir de las 17 horas, previa concentración en Plaza Simón Bolívar, una marcha de las cacerolas vacías en el marco de una movilización nacional dispuesta por la Confederación de este sector. El secretario ejecutivo de la Federación de Trabajadores de Educación Urbana de Potosí, Rolando Garavito, puntualizó que el reinicio de estas movilizaciones se efectúa en defensa de la educación fiscal única y gratuita, abrogación de decretos lesivos a la profesión docente y otras demandas que no fueron atendidas satisfactoriamente por el gobierno nacional. Ese el informe desde Panamericana, Potosí, Patrimonio Natural y Cultural de la Humanidad.
1: Llegamos al final de esta ronda de corresponsales que desde luego retorna mañana. Quédense amigos con Panamericana.

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1: Silbatazo inicial y arranca el clásico de la mañana. Bienvenidos a quienes se conectan a través de Panamericana en Bolivia y el mundo. Guavirá hizo su denuncia ante la Fiscalía de Santa Cruz y pidieron extender la investigación para dar con todos los implicados.

0: en amaños y apuestas. Manuel Ferrell se automarginó del azucarero. El presidente Paz hizo conocer que el club no separó al jugador y que no se presentó a entrenar por decisión propia. Desde hoy, los árbitros darán conferencias de prensa para explicar decisiones e interpretaciones que aplicarán en los partidos de la división profesional. Hoy tenemos fútbol. El Panamericano Deportivo transmite desde Villa Ingenio el duelo entre ABB y Die Strongest por la fecha 20.
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0: Como era de esperarse, la tela se sigue cortando, se van develando más situaciones, contradicciones, solicitudes. Bueno, avanza este tema desde la denuncia de Guavirá. Ramiro Pacheco, ¿cómo estás? Buenos días.
2: ¿Qué tal, Gonzalo? Muy buenos días a todos los amigos oyentes del Panamericano Deportivo. Como siempre, bienvenidos a esta primera entrega informativa. Y bueno, ayer ya estuvo en conferencia de prensa el presidente Rafael Paz de Guavirá junto a su dirigente Menacho, quienes, van a hacer todo lo que esté a su alcance para que se siga con la investigación. Incluso todos los empleados del conjunto de Guavirá también están a disposición de la justicia deportiva y ordinaria. Ayer se reunieron, tenemos entendido, de manera virtual con el presidente de la federación, el vicepresidente Ronald Paz, y también en este caso los implicados, tanto el portero como también el presidente de Guavirá.
0: Técnico también.
2: El técnico también estuvo presente y hay cosas que no cuadran, ¿no? Primero dice una cosa, luego dice otra, y un poquito que eso también el, y como bien lo habías apuntado, ¿no? No se ha separado, sino se no vino a la práctica. Y tampoco se lo puede llamar al arquero porque su teléfono está secuestrado, obviamente, para que se haga las investigaciones correspondientes sobre estas supuestas amenazas.
0: Correcto, avanzarán las investigaciones en manos de la fiscalía. El presidente de Guavirá, Rafa Paz, dio una conferencia de prensa y pudo aclarar varios temas desde el punto de vista de Guavirá. Uno de ellos, y el más importante, hicieron su denuncia pidiendo se extienda la investigación a todos los implicados. Es decir, se apoyará a Manuel Ferrell en su denuncia, pero también se pedirá que se lo investigue a él y a los demás para ver si existen más vínculos en este tema y se llegue al fondo como debe ser. Y lo que decía Ramiro, se automarginó al jugador, no fue decisión del club. Todo esto de voz del propio Rafa Paz.
3: Nosotros como Club Avirá hemos denunciado ante la policía y la fiscalía. Y ya ellos serán los que determinen qué es lo que va a suceder con las personas que estén involucradas, si es uno, son dos, son tres o quien sea. El que tenga que caer, caiga, y tiene que ser responsable de lo que hace.
4: ¿Ya habló con la gente?
3: Bueno, anoche tuvimos una conversación con él telefónica y dijo que su madre estaba secuestrada. Estuvo el presidente de la federación en esa conversación, estuvo Edgar, estuvo el técnico del club, donde dijo que estaba secuestrada su mamá.
4: ¿Cómo dijo, por cierto?
3: Por cuestiones de que lo tenía amenazado, eso es lo que él dijo, ¿no? Y anoche Edgar como vicepresidente estuvo en la FELCC hasta la 1 a.m. con el técnico para hacer la denuncia que corresponde. Mire, es sospechoso lo que Guavirá venía jugando muy bien y de ahí se ha caído, ¿no? Entonces no puedo achacar a nadie, no puedo jugar a nadie, pero las autoridades están en la fiscalía ya. Y ya serán ellos los que determinen. Él no fue separado, él no fue entrenador.
4: ¿A él no es que la directiva?
3: Absolutamente nada. Yo no le he dicho absolutamente nada, ni ella ni nadie al directorio. Entonces él ahora no se ha presentado.
4: ¿Hay motivo? ¿Habló con él?
3: No, no hemos hablado con él. Porque el teléfono de él lo tiene la fiscalía. No lo hizo solamente el técnico, lo hicieron todo. Sí, ahí está todo el plantel. Se pusieron de acuerdo y lo hablaron porque se sienten dolidos, se sienten traicionados si es que hay algún jugador involucrado.
0: Bueno, habrá que ver, todos acá van a ser investigados y está bien, y no estaría mala la idea de que los demás clubes del país también se integren, digamos, esta corriente y busquen investigación y sea otro hito este en el cual se pueda determinar si o qué tanto están afectando este tema de las apuestas al fútbol en Bolivia.
2: Bueno, es complicado, ¿no? Porque sabemos que no solamente es en Bolivia, es a nivel internacional.
0: Eso está claro, incluso, a nivel pero mundial, ¿no?
2: Esperemos de que aquí por lo menos se dé con el culpable o con la persona que tal vez se quiso pasar de gracioso, que prácticamente ha removido esto y la preocupación de familias, porque son los jugadores detrás de ellos, hay familias que han preocupado dentro del terreno de juego. Pero también ayer estuvo conversando justamente el presidente de la Federación Boliviana de Fútbol, que también estuvo atento a esta situación que pasó el pasado domingo, Guavirá frente a Uruguay.
0: Se repite una frase en el presidente de Guavirá, y ahora la escucharemos de boca de Fernando Costa. Caiga quien caiga, vamos a investigar.
5: Preocupa de sobremanera, como es de conocimiento público, hemos estado trabajando con Conmebol por todo este tema de integridad en el fútbol. Esperemos seguir contando con el apoyo de las autoridades hasta que se determinen pues los responsables. Seguramente se va a aperturar los procesos correspondientes en la vía deportiva, pero lo que nos interesa en este momento es que se dé con los autores de este tipo de hechos. Hemos tenido la oportunidad de hablar con la dirigencia en una conferencia en una multiconferencia con el técnico del plantel y del club Guavirá, el arquero en cuestión, y hemos tomado conocimiento con mucha alarma de que se habría secuestrado incluso a la madre del jugador Ferrell. Preocupados, nos hemos movilizado inmediatamente con las autoridades y esperemos que se dé con los autores, ¿ya? Que esperemos que avancen en las investigaciones. Queremos llegar hasta el fondo y que caigan los que tengan que caer.
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0: A ver, algunas contradicciones, aparentemente, por lo menos así lo declaró, entre Fernando Costa y el señor Rafael Paz también, que el jugador había dicho en esta videoconferencia que sí le habían secuestrado a la mamá, pero después que no, que estaba buen resguardo, que no se hizo. Bueno, al final, escuchemos el informe de la fiscalía, que es lo que cuenta. Fue la declaración final de Manuel Ferrell respecto a su situación. Esto es lo oficial y esto es lo que está en la Fiscalía de Santa Cruz.
10: El ciudadano Manuel Ferrell Aguilera, que manifiesta que hubiese sido amenazado previo a un encuentro deportivo. Bueno, él refiere que el 12 de septiembre recibió una llamada telefónica en la cual tenía que, según él refiere, de que tenía que hacer que ingresen goles en un partido de fútbol, ¿no? Él refiere entre 3 o 4 goles aproximadamente. No le toma mucha atención y posteriormente al día siguiente, el 13 de septiembre, nuevamente previo al partido, aparentemente nuevamente le llama y haciéndole el recuerdo de que debería de cumplir esa amenaza. Eso le comentó, según lo que refiere él, a sus compañeros y a cambio de eso, de poder cumplir ese hecho, él refiere que de no cumplirlos iban a secuestrar a su madre. No, él refiere que le llaman de un número privado, pero nosotros vamos a referir a la telefónica a ver el flujo de llamadas, ¿no? Y poder establecer quiénes pueden ser los presuntos autores.
0: Bueno, ahí está, es lo oficial. Y ahora está en manos de la Fiscalía, va a coadyuvar la Federación Boliviana de Fútbol, y está bien, tienen que llegar hasta donde tengan que llegar, y utilizando la frase de ellos mismos, caiga quien caiga, ¿no?
2: Esperemos de que sea de esa manera y no se quede en medio camino, porque el anterior justamente había señalado el señor Fernando Costa de que incluso se paró el fútbol 40 días, se fue investigando, el señor Marco Rodríguez quedó afectado, sí. También el jugador Fernández que vino de Boca Junior al fútbol nacional, que también estaban involucrados, supuestamente involucrados, nunca se mostró

0: se pega. Mega.
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0: 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Se requiere contratar una persona responsable con o sin experiencia para trabajo de medio tiempo, turno mañana, en el área de procesos de alimentos, que tenga conocimientos en mecánica básica, preferentemente que cuente con licencia de conducir categoría M. 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Zafra 2026. Requerimiento de personal. La empresa azucarera San Buenaventura, EASBA, requiere para la zafra 2026 el siguiente personal: operadores de tractor, categoría T, operadores de cosechadoras de caña, categoría T, operadores de 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No habrá ampliaciones. Dejar currículum indicando el cargo a postularse en Recursos Humanos de la Planta Industrial o también en Tienda de EASBA en el municipio de San Buenaventura. Está ubicado en la calle Bautista Saavedra y 20 de octubre. 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
1: Algunos de nosotros quizás nos hayamos desanimado al descubrir una cana en nuestro cabello o ver una arruga en el espejo. Tristemente, la sociedad occidental ha exaltado de una forma desmedida la apariencia juvenil y ha menospreciado la de los años grandes. Un mito que nos ha hecho mucho daño es creer que la felicidad está en la eterna juventud. Si nos resistimos al proceso natural de crecer, madurar y envejecer, no disfrutaremos de la vida. Envejecer produce bienestar y plenitud porque las experiencias vividas ayudan a valorar lo importante en la vida. En lugar de resistir el proceso de madurez, ame y acepte la edad que tiene y vívala sin preocupación ni reproche. Le habla Sixto Porras de Enfoque a la Familia.
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0: 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Se requiere contratar una persona responsable con o sin experiencia para trabajo de medio tiempo, turno mañana, en el área de procesos de alimentos, que tenga conocimientos en mecánica básica, preferentemente que cuente con licencia de conducir categoría M. 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Rurrenabaque 14 de septiembre del 2026. 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

amigas, amigos, ¿cómo están? Un gran saludo y una bienvenida a esta jornada, día martes 15 de septiembre del 2026. Quien les habla y les saluda a su amigo y servidor, Ariel Chalar. Siguen esta linda mañana que tenemos en esta media mañana en toda nuestra querida Bolivia, diferentes departamentos que han tenido datos curiosos en cuanto al clima. En este fin de semana, lluvias, vientos muy fuertes dan el final a esta ya culminación de la estación del invierno. Sí, vamos a ingresar ya a la primavera y bueno, seguramente todos están preparados, ¿no es cierto? Todos están listos. Ya la próxima semana prácticamente es el 21 de septiembre, ¿no es cierto? Como siempre, su amigo y servidor Ariel Chalar les da una cordial bienvenida a toda la audiencia en Cochabamba, Radio Fama 89.5 en toda Cochabamba, Quillacollo, Vinto, Sacaba, Clisa, Sipe, Colcapirua, para toda la zona central, también para todos los mercados, a toda la cancha, a todos quienes nos están escuchando en el transporte público, en el transporte privado. Bienvenidos, bienvenidas. Toda nuestra bella Amazonía boliviana a través de Radio Mega 90.7 en todo el Beni y Norte Paseño. También un gran abrazo, bienvenidos a todos los mototaxistas, varones, mujeres, de toritos, de motos, también a quienes están en los diferentes talleres mecánicos, eléctricos, carpinterías, para mi amigo Johnny que nos está escuchando también un gran abrazo, de la misma manera hasta donde usted está en sus chacos, ahí en las granjas también escuchándonos, en Río Abajo, Río Arriba, en las diferentes comunidades, un gran abrazo, bienvenidos. A toda nuestra audiencia en el exterior del país, a través de la página en internet y a través de nuestra aplicación en todo el Beni y Norte de La Paz también, que tenemos varios residentes, ¿no es cierto?, en el exterior del país, están escuchando. Todos los hermanos bolivianos, a todos les decimos, ¡buenos días, Bolivia!

el día de ayer, feriado por el aniversario de Cochabamba. Mucha gente ha dedicado el tiempo a la familia. Y bueno, después de que el fin de semana ha sido bastante festejado por diferentes familias que se dieron cita a diferentes lugares de entretenimiento, uno de ellos fue la gran serenata a Cochabamba con diferentes artistas, que bueno, la gran sorpresa fue que no tocó la Repandilla, no estuvo ahí, pero habría llegado a Cochabamba. Tocó en otro local, en otro ambiente, pero no sé qué pasó. Seguramente algo pasó con el tema de precios y demás, ¿no es cierto? Pero eso fue lo que pasó. Mientras también, algo que sorprende mucho, ya el precio del dólar va descendiendo por cuarto, quinto día. Para el día de hoy se establece en 10 bolivianos con 99 centavos, 10 con 99 centavos para el día de hoy, martes. Vamos a comenzar con diferentes noticias, lo que ha pasado en estos días atrás, tras asesinatos en Santa Cruz. Nuevamente hacen notar la debilidad que se tiene a través del Ministerio de Gobierno y también los diferentes operativos, que más que operativos parecen simplemente una forma de reflejar la carencia que tiene en cuanto a los controles. Han identificado al hombre asesinado, esto en la vía pública, en la zona sur de la ciudad de Santa Cruz, justamente sobre lo que les iba mencionando, ¿no? Se trata de un hombre de 32 años quien recibió varios disparos de arma de fuego. Esto a través que la policía y la fiscalía investigan este hecho. Otro más que se suma. Álvaro García, de 32 años, es el hombre que fue abatido justamente con múltiples disparos de arma de fuego en la zona sur de la capital cruceña. El hecho violento se registró en la madrugada de este día martes, hoy 15 de septiembre. La policía y la fiscalía investigan justamente este hecho violento, que se conoce preliminarmente que, bueno, este hombre fue abatido con 3 disparos de los mismos quienes habrían sido ejecutados, esto justamente por sujetos a bordo de una motocicleta. Se sigue investigando, seguramente las cámaras y demás. A todo esto también se van reflejando diferentes actividades, como por ejemplo, este otro que tenemos muy importante, militares sentarán precedente en San Ignacio de Velasco tras ola de asesinatos vinculados a pugnas entre criminales. Es lo que está demarcando en esta jornada. El Ministerio de Defensa, a través del ministro Ernesto Justiniano, ha confirmado que se ha coordinado esto con la policía, esto para que en conjunto, más bien dicho, con las Fuerzas Armadas, se intervenga, más que todo, ¿no? Se identifiquen los diferentes controles y los diferentes operativos para recuperar la tranquilidad en San Ignacio de Velasco. La nueva ola de asesinatos registrados en San Ignacio de Velasco pone en alerta esto a las diferentes autoridades. Es así, desde el Ministerio de Defensa incluyó a la policía y también a los militares. Tras un instructivo, sentar precedente, que sea militar, en las calles de la localidad donde los últimos 3 días... 4 personas fueron acribilladas, decía Justiniano, señalando de que el plan Frontera Segura continúa ejecutándose. Pero, ¿qué es lo que decía un analista sobre este tema? Que solamente llevan en transporte a policías un momento para la fotografía, están 1, 2, 3, 5 días, y como no tienen recursos la policía, entonces estos vuelven a la ciudad y dejan así, ¿no? Sin ninguna vigilancia y demás. Era lo que manifestaba. Nuevamente se ve esta ola de criminales
asesinando en Santa Cruz, en San Ignacio de Velasco, y ahora lo último en esta madrugada, a un hombre de 32 años.

Viernes, sí, en la ciudad de Santa Cruz por la falta de combustible. Se ha intervenido, se anuncia de que van a cerrar la ANH, no pasa nada, siguen trabajando y el gobierno sigue incrementando esto a 6,000 millones de bolivianos en el fondo, es el fondo para justamente comprar el los diferentes combustibles. Según el decreto supremo 5705, la medida está apuntando a garantizar el abastecimiento del carburante, esto en todo el país. A ver qué es lo que manifiesta este nuevo decreto supremo. Nos están invadiendo de decretos supremos, ¿no? Más adelante le voy a dar el dato que ya ha emitido sobre ampliación de 90 días más el estado de excepción. Más adelante le voy a dar este dato. Mediante el decreto supremo 5705, el gobierno ha dispuesto incrementar a 6,000 millones, esto en el fondo, bueno, que dispone el Tesoro General de la Nación, justamente para la asignación de recursos, esto para cubrir las diferentes y las diferencias de los diferentes costos en cuanto se refiere a la importación del petróleo y también sus derivados. En una norma anterior también el gobierno había determinado un fondo de 1,000 millones. Bueno, sin embargo, en agosto subió a 2,000 millones y ahora sube hasta 6,000 millones. ¿Se imaginan? Con esto ya prácticamente está indicando el gobierno de que ya no debería faltar el combustible. Me imagino que hasta este fin de mes de septiembre.

Si bien el país ha tenido tranquilidad durante estos 90 días, sí, 90 días de estado de excepción, muchos sectores están ya cansados y también alertados por todos los casos que se van viendo, casos en cuanto se refiere, por ejemplo, al abastecimiento del combustible, el dólar flotante que varía, que sube constantemente, la falta de la reactivación económica. Pero sin embargo, hay justificaciones muy grandes sobre la ampliación del estado de excepción. El ministro de Defensa, Ernesto Justiniano, justamente ha defendido el día de hoy, martes, la solicitud al Ejecutivo de ampliar por 90 días más el estado de excepción y, bueno, asegurando de que con esta medida el país se ha tranquilizado después de 53 días de bloqueos. El país se ha tranquilizado, sí, obviamente, después de los bloqueos de los 53 días, pero también todavía persisten causas que puedan paralizar también, como los bloqueos, indicaba la autoridad. Creemos que a ver dónde está, que debemos darle, dice, a toda la población una sensación de normalidad, una sensación, no una realidad, ¿no? Ojo con esto, una sensación de normalidad y tranquilidad en cuanto se refiere que ayudó a muchísimos a este estado de excepción, dijo Justiniano en una entrevista a un medio de comunicación nacional.

Bueno, lo que ha armado y lo que ha sorprendido bastante era los halagos que ha realizado el presidente Rodrigo Paz en las palabras de honor que se tenía al aniversario de la ciudad de Cochabamba, cuando se refería al alcalde Manfred Reyes Villa, indicando de que no solamente Cochabamba está bella, sino también que mantiene en la primavera a Manfred Reyes Villa. Esto ha sido causante de diferentes memes, le cuento, a nivel nacional e internacional. Videos con inteligencia artificial donde hacen burla de estas palabras que decía el presidente Rodrigo Paz en cuanto se refería a la belleza de Cochabamba y también a la eterna juventud del alcalde Manfred.

6-18-10-10 con buena música. Todos rumbo al mediodía. Comenzamos con un estreno que viene junto a este personaje y también a este grupo que hace de las suyas. Estoy hablando de Ricky Martin junto al grupo Fronteras. A ver, ¿dónde está la canción? Ah, Tu Recuerdo, titula. Vamos con este éxito nuevo. Bienvenidos, señoras y señores, al Expreso de la Mañana. 6-18-10-0-10, completamente habilitado. Envíeme su mensaje, su audio, desde donde esté. Tal vez está descansando después del feriado del día de ayer. Bueno, vamos con buena música.

Gran cantante Ricky Martin, tu recuerdo junto a Grupo Fronteras, que seguramente van a seguir sacando con más artistas, con más grupos y demás. Es la gran novedad de este gran grupo que ya se encuentra, le comento, en un gran tours a nivel internacional, visitando países, visitando también a gente latina. Grupo Fronteras. Vamos a continuar con más, son exactamente las 10:35 minutos, con buena música a todos, hacia el mediodía.

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1: Bien, continuamos con más. Son las 10:39 minutos en toda Bolivia, 10:39. Bueno, llevándose a cabo diferentes opiniones, la justificación por parte del gobierno a través de ampliar el estado de excepción en nuestro país está tomando fuerza. Ya se ha mandado a la Asamblea Legislativa Plurinacional para que, bueno, sean ellos quienes van a estudiar esta situación, si es que se amplía o no se amplía. Pero hay opiniones muy diversas en cuanto se refiere, ¿no? Que lo que van indicando las autoridades, ¿debería ampliarse o no el estado de excepción? Es la única salida. Persistencia de riesgos es lo que argumenta el gobierno para justamente prolongar el estado de excepción en nuestro país. Sí, así lo ha manifestado. Pero a raíz también de todo esto, autoridades departamentales, es el caso de el gobernador de Santa Cruz, por ejemplo, J.P. Velasco, se ha manifestado sobre la situación en Santa Cruz. No hablo con ministro de defensa, dice. Me llamó y no le contesto. Le pido militarizar de verdad, dice, las fronteras, tras 4 muertos en San Ignacio de Velasco. Era lo que manifestaba JP, es un hecho alarmante lo que se ha registrado justamente en Santa Cruz. En las últimas horas, 4 personas ya fueron asesinadas en San Ignacio de Velasco. Ante esto, el gobernador de Santa Cruz, Juan Pablo Velasco, señaló de que trabaja de manera coordinada, esto justamente con el ministro de gobierno, Marco Antonio Oviedo. Esto para resguardar la seguridad de la población. Vamos a escuchar lo que decía justamente esta autoridad la jornada de este día lunes.
2: Vamos a trabajar desde mañana también, junto con el ministro de gobierno, junto con el presidente, seguramente también con el que lo voy a decir. Mañana voy a estar con él y le tengo que decir, mira lo que está pasando en Santa Cruz. No puede seguir pasando, necesitamos militarizar las fronteras. También llamo al ministro de Defensa, con el quien no tengo relación ni tampoco me comunico, que militarice la frontera, pero que militarice de verdad. Que estamos en un estado de excepción. No puede ser que un estado de excepción liderado por ellos es cuando hay más sicariatos. Imagínate sin estado de excepción. Entonces no tiene sentido, parece que hasta incluso le estarían mandando un mensaje al gobierno. No podemos seguir esta situación, Junior, es muy alarmante.
3: Usted dice, no hablo con el ministro de defensa, habla así con el ministro de gobierno. ¿Por qué no habla con el ministro de defensa de Santa Cruz, Ernesto Justiniano? No tiene su teléfono, él no le llama.
2: No, sí, él tiene mi teléfono y llama, pero yo no contesto. A ver, no quiero entrar en detalles. Pero yo con
3: por los problemas de campaña.
2: Con asesores de guerra sucia, con pruebas y con datos que se metieron con la familia, yo no pienso tener una relación ni buena ni mala. No me interesa que sea ministro de lo que sea o que sea presidente incluso. Yo con ese tipo de personas simplemente no voy a involucrarme. Tampoco vengo a hablar mal de él. Yo le deseo que pueda solucionar, por supuesto, los problemas estructurales. Bueno, yo personalmente a estas personas siempre las voy a alejar porque han hecho mucho daño a la familia. A mí me pueden decir lo que sea, yo estoy acostumbrado. Pero cuando se meten con temas familiares, con hermanos menores, como yo tengo yo, prefiero cortar de raíz. Y es muy preocupante. Lo que llama la atención, Junior, es que este método de frontera segura no funcionó y el estado de excepción tampoco. En estos últimos 90 días creo que ha habido más sicariatos que en los últimos 2 años y estamos en un estado de excepción. Vamos a trabajar.
1: Bien, era las palabras que indicaba, ¿no? El gobernador J.P. Velasco sobre esta situación en Santa Cruz. ¿Debería militarizarse la frontera? Sí, debería. De una vez. Ahora, hay peticiones muy interesantes que también hay que destacarlas. Como por ejemplo, a ver, le voy a nombrar a esto. El senador, bueno, senador sugiere al gobierno nacional activar el escudo de las Américas. Y también ayuda de Estados Unidos contra esta violencia sicarial. Es lo que ha manifestado justamente en las últimas horas a través de esta sugerencia, ¿no? De poder pedir ayuda si no puede la policía, no puede el gobierno, entonces hay que pedir ayuda, ¿no? Ante la ola de violencia y sicariato relacionados esto con el narcotráfico, pugnas criminales. El senador José Manuel Ormachea está planteando algo muy interesante, él es de Libre por si acaso, ha sugerido al gobierno activar los diferentes mecanismos de Estado de las Américas y también la cooperación de Estados Unidos contra estas actividades delincuenciales. El gobierno de Estados Unidos, bueno, ya ha declarado como una organización terrorista a las estas que vienen desde el Brasil. Bueno, también estos hechos que seguramente tienen que ser analizados y de alguna manera también frenados. Es lo que se está pidiendo a través del escudo de las Américas y la ayuda hacia Estados Unidos.

Bueno, gente querida, así vamos avanzando en nuestra mañana. Gracias por estar con nosotros. Son las 10:46. 10:46. Saludar para todas las familias que están escuchándonos en diferentes partes, en hogares, en la casa, en la cocina, en el patio, tal vez lavando la ropa, tal vez preparando o comprando algo, tal vez qué vamos a cocinar hoy a mediodía. Seguramente usted, ¿no? Usted, señora, está con ese pensamiento. ¿Ya lo tiene planificado? ¡Excelente! ¡Muy bien! Usted, mi querido amigo, tal vez está en la venta, tal vez está en el taxi, en el minibús, sabe, ¿no? Sabe cómo es que nuestra mañana tiene que estar. Obviamente con mucha energía y también de todos los usuarios. Siempre se pide pues el respeto, el saludo, buenos días, buenas tardes, buenas noches. Es algo que en algunas ocasiones se está perdiendo, en algunos lugares, ocasiones. El hecho de que nos esté yendo más o menos bien, más o menos mal, más o menos regular, o bien mal, o súper excelente, o súper mal, en fin, no tiene nada que ver con nuestra educación, por si acaso. No tiene nada que ver con un buen día, unas buenas tardes o buenas noches. Es algo muy importante, no hay que olvidarse, por favor. Desde chiquitito nos han enseñado eso, hay que seguir esa tradición de respeto hacia las personas, no solamente a las personas mayores, sino a todas las personas, ¿no? Así que con buena música, buena energía, nosotros continuamos todos encaminados rumbo al mediodía.

¿Cuántos no nos recordamos de este gran cantante, José Vélez, enamorando con tantos ritmos, obviamente de la música latina romántica? Vamos a enviar saludos también para la Asociación de Mototaxis 23 de Marzo, para Diner, como siempre todos los días, le encanta la música latina del ayer, ¿no? Nuestro baúl de los recuerdos de fin de semana. 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Seguimos con más música, amiga mía, para todas las amigas que seguramente van a recordar junto a este gran cantante, Alejandro Sanz.

Bueno, ahí estaba el éxito junto a Alejandro Sainz, este gran éxito que, bueno, ha sonado muy bien y sigue sonando. Amiga mía, aquí en el Expreso de la Mañana. Y como siempre, saludamos a toda la gente que recién está ingresando. Pausa, enseguida nosotros retornamos.

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0: excelente, excelente poder disfrutar un delicioso juguito natural en media mañana, un refresco natural de las frutas que tenemos pues en nuestra querida Bolivia, ¿no? Por lo menos hay fruta. Son las 11:13 ya en todo el país, 11:13 en toda Bolivia, y quiero hacerles conocer algo muy importante, una importante feria del trópico. Sí, del trópico. Hay una invitación que se está que está realizando justamente las autoridades departamentales de Cochabamba. Se llama Free Top, así se llama, Feria Integración del Trópico de Cochabamba, la Free Top. Escuchamos lo que dicen y bueno, hacen la invitación las respectivas autoridades.
1: Las ejecutivas, a nuestra compañera Daisy Caero, también a nuestra directora de Desarrollo de la Gobernación, compañeros de diferentes rubros productivos del Trópico de Cochabamba, quienes están aquí presentes, y también a nuestros compañeros de la prensa por cubrir esta cobertura y a través de esto comunicar a todo el país que el Trópico de Cochabamba va a realizar la primera feria de toda la región, presentando ante Bolivia y también ante los ojos de la comunidad internacional los diferentes productos que el Trópico produce, que producimos, pero que también exportamos a diferentes países. Esta es la primera feria de integración del Trópico de Cochabamba, abriendo las puertas a todos los bolivianos y bolivianas para que puedan venir a visitar. No solamente es producción, también industrializamos la materia prima y esto va exportando al mercado internacional. Para eso estamos aquí el día de hoy, alcaldes de la región del Trópico de Cochabamba y representantes de la sociedad civil, de las diferentes federaciones y rubros productivos. Y es por eso estamos presentando y vamos a presentar. Y esta feria no solamente va a ser de productos, sino que también de industria. Se está invitando a través de la mancomunidad y a través de las 6 federaciones a las empresas tecnológicas para que vengan a presentar sus productos al Trópico de Cochabamba, que va a ser de mucha utilidad porque hoy en día ya la mecanización está en pie en el Trópico de Cochabamba. Los diferentes representantes de los rubros productivos como palmito, piña, banano, tambaquí, miel y otros productos, ellos van a informar a través de ustedes, señores de la prensa, cuánto se exporta y a dónde, cuánto produce y dónde es el mercado local, nacional o internacional de nuestros productos de la región del Trópico de Cochabamba. En ese sentido, damos la más bienvenida a todos para hacer el lanzamiento de nuestra primera feria de integración del Trópico de Cochabamba a la comunidad nacional y también a la nacional. ¡Que viva el Trópico de Cochabamba! Muchísimas gracias.
2: Sin duda, el lanzamiento de la primera feria de integración del trópico es un éxito, tomando en cuenta la gran variedad de producción que se tiene en esta hermosa región de nuestro país. Continuando con el programa, cerramos las palabras del ingeniero Oscar Casillas, secretario de Desarrollo Productivo de la Gobernación del Departamento de Cochabamba.
3: Bueno, gracias. En principio, saludar a nuestro alcalde de Villa Tunari, hermano Omar Claros, también hermana ejecutiva de las 6 federaciones de Trópico, hermana Vilma, también de los hombres, hermana Daisy Caro, secretaria de Desarrollo Humano, y también de medios de comunicación, también nuestros hermanos productores de piña, de piscicultores, de cacao, también a todos los productores del Trópico de Cochabamba. A nombre de nuestro hermano gobernador Leonardo Rosa, tengan todos ustedes muy buenos días, hermanos. Bien, hermanos, felicitar hoy a cada uno de ustedes por nuestro aniversario de 216 años de vida que cumple nuestro departamento de Cochabamba. Y también, hermanos, agradecer a los hermanos del trópico por poder realizar este lanzamiento de feria para demostrar que el trópico de Cochabamba es potencial en la producción de frutas, no solo en coca, como aquellas personas que nos dicen que somos, que producimos coca, narcotraficantes. Pero aquí se está demostrando, hermanos, que el trópico de Cochabamba tiene producción, tanto las frutas, apicultores, piscicultores, y felicidades, hermanos, que el trópico de Cochabamba está en etapa de exportación, tanto los pescados y frutales. Entonces, hermanos, nosotros como la gobernación, a la cabeza del hermano Leonardo Rosa, siempre vamos a impulsar y apoyar a los hermanos del trópico de Cochabamba. Y estamos trabajando como gobernación en coordinación, varias reuniones, y hemos entrado a la cabeza del hermano gobernador al trópico de Cochabamba a realizar reuniones de coordinación para poder trabajar y demostrar y mejorar la calidad en producción del trópico de Cochabamba. No en cantidad, en calidad, para poder exportar a diferentes países, hermanas y hermanos. Como gobernación está siempre presta para apoyarles, hermanas y hermanos. Y decirles, hermanos, a los hermanos del trópico de Cochabamba, siempre con más fuerza, con más unidad, con más lealtad, a trabajar para poder mejorar la calidad del sistema económico del departamento de Cochabamba. Si nosotros trabajamos en unidad, vamos a demostrar al alcalde del hermano gobernador, siempre en coordinación también con los hermanos del trópico de Cochabamba. Y hermanas y hermanos, con esas pocas palabras, hermanos, que ayúdenme a decir ¡que viva Cochabamba!
4: ¡Que viva!
3: ¡Que viva Federación Trópico!
4: ¡Que viva!
3: ¡Que viva gobernador Leonardo Rosa!
4: ¡Que viva!
3: ¡Que viva Evo Morales Ayma!
4: ¡Que viva!
3: Y muchísimas gracias, hermanos.
0: Bien, ahí estaba promocionando esta Free Top, Feria Integración del Trópico de Cochabamba. A ver, lo importante, no dicen cuándo, ¿no? No dicen cuándo va a realizarse esta invitación. Acá averiguando, indica que esta feria, la Free Top se llama, a ver, la primera versión de la Feria de Integración del Trópico de Cochabamba, FITROP, así es, FITROP. Acá escribieron mal, acá el dato que yo tengo. Ya, pero bueno, la FITROP, esto se va a realizar los días, a ver dónde está, 2, 3, 4 de octubre, ¿sí? 2, 3 y 4 de octubre, esto se va a realizar en Cochabamba, obviamente, con todos los productos que tienen los productores de diferentes municipios en Cochabamba, específicamente de El Trópico. Una gran cuestionante que está existiendo hacia el gobernador Leonardo Loza es de entregar los previos o de alquilar, en este caso, a este sector del trópico en la ex terminal de buses. Cuando esta zona de la terminal de buses de Cochabamba, quien me parece que todos conocen, es una zona muy, pero muy congestionada. Todos los días, horas pico, mucho más, ¿no? Prácticamente todo el día es congestionado por vehículos. Y ahora se le ha criticado mucho porque habría entregado estos predios para que vengan y sea la parada de los productores del trópico. Entonces, el alcalde Manfred Reyes Villa ha inaugurado este fin de semana la nueva terminal de buses para que, obviamente, se libere este lugar y se pueda crear ahí un centro comercial, ¿no? Pero se ha preferido alquilar estos ambientes y está teniendo una gran, pero gran crítica por parte de la ciudadanía cochabambina hacia el gobernador. Pero obviamente no sabemos que el gobernador le va a entrar por una oreja lo que diga la gente y le va a salir por la otra, ¿no? Es característico del señor, como dice, tiene musculatura política, así que no le afecta prácticamente nada. Bueno, seguimos con más, son las 11:23 en toda Bolivia. ¿Qué opina usted? ¿Sí? ¿Está de acuerdo o no está de acuerdo? También puede opinar a través del número de la radio. 618-10010, completamente habilitado. Vamos a continuar con más música junto a esta agrupación que les voy a hacer escuchar. ¿Sabe quién es? Desde Argentina, ¿ah? A ver, grupo...

Bueno, seguramente algunos están recordando estos grandes éxitos junto a la agrupación Sombras y Daniel Agustini, ¿no? En esos años maravillosos. Quiero saludar a la señora Laurita Flores, día tras día, nos escucha, un gran abrazo para ella. Gracias, señora Laura. Kilómetro 10 en la avenida Blanco Galindo. También vamos a enviar saludos gigantescos a nuestro querido amigo Carlos Arrosqueta del Rapijivas, sí, Rapijivas, que nos están escuchando también. Atienden a partir de qué hora, creo que tienen 5 o 6 de la tarde, ¿no? En la zona central, me parece que es. Bueno, también vamos a saludar hasta todos los comercios, a todos los negocios, en todo el sentido de la palabra. Espero que este fin de semana les haya ido muy bien. Ayer, por ejemplo, una interesante promoción que ha lanzado el gobierno municipal de Cochabamba. El ingreso a todos los parques a nivel municipal, totalmente gratis. Todos los parques, Parque Vial, Parque de la Familia y otros más que no conozco, pero bueno, la gente ha dedicado el tiempito de poderse dirigir y poder ir a pasear totalmente gratis. Muy bonito, de verdad. Mucha gente que ha aprovechado este feriado para pasarla con la familia. Vamos a habilitar nuestra línea telefónica, a ver si tengo suerte. 618-10010, desde donde se encuentre, cómo está la cabeza en este segundo día de la semana. Ay, algunos que han estado el día de ayer descansando, ¿no? Se han dado la verbena el domingo. ¡Wow! Increíble. En la Fexco Arena, donde estuvo. ¿Quiénes estuvieron? Varios artistas. Sí, la semana pasada les he dado, ¿no? El nombre de los grupos. Y bueno, estuvieron cantando, bailando, mucha gente, muchísima gente. Fue transmitida también por un medio local que estuvimos viendo, porque bueno, la multitud tremenda, no había ni cómo ingresar, o sea, estaba relleno tremendamente. Felicidades, ha sido total éxito esta verbena. Los juegos artificiales que han sido también una gala.

Nacional del Turismo. Felicidades también al alcalde, a todos los funcionarios que se están rajando. Nos dicen que está bellísimo también la plaza, muchas flores que han podido colocar en la plaza principal. Hay gente que se queja de todo y bueno, pues a nadie se les puede contentar con todo, ¿no? Pero bueno, felicidades también a todos quienes están trabajando, a los amigos también de los diferentes grupos musicales, del grupo de Los Cordero, ¿quién está más? A ver, Potrillo seguramente va a estar, a ver, ¿quién más? Muchos, y si no me acuerdo, pues puede comunicarse, decirme, nosotros vamos a estar también, ¿no? 618-10010, nuestra línea telefónica.

0: Lo más bonito de pasar una buena media mañana es escuchando buena música, algo de información que no le preocupe mucho. ¿Sí? Lo más importante es la buena música, así que sigamos con más éxitos a través de El Expreso de la Mañana.
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1: Ay, qué buena música de verdad. Junto a Los Ángeles Azules, Miguel Bosé, Morir de Amor, un clásico, ¿no? Me alegra mucho que esté compartiendo con nosotros una buena alegría. Aunque con dolor de cabeza no importa, hay que seguir adelante todos los días. Atención, tengo una noticia muy interesante. Muy interesante, le voy a decir, porque seguramente se le va a zumbar las orejas a usted, querido amigo, ¿sí? La feria de la chicha y el chicharrón. ¿Sí? ¿Ha escuchado eso? Bueno, le voy a comentar lo siguiente. Hay una invitación justamente para este fin de semana. ¿De qué se trata? La voy a explicar. A ver. La Secretaría de Cultura y Turismo, quien está en este momento, bueno, que nos va a informar sobre este tema, la señora Marilyn Rivera, está invitando a toda la población a asistir a la Feria de la Chicha y el Chicharrón, a realizarse este día domingo, ¿sí? En el Parque Ex Combatientes, a partir de las 9 de la mañana. Se va a contar con la presencia de más de 50 expositores. Sí, 50 expositores. Esto era lo que decía la autoridad.
2: Muy buenos días, un saludo muy cordial a nuestro director de turismo, Oscar Velarde, a Ronald Crespo, jefe de turismo, Consuelo Montalvo, jefa de gastronomía, a nuestros invitados, Wildo Dols, presidente de la ICAM, a Mariela Jiménez, gerente de Fexco, a Claudia Ayala, jefa de la carrera de administración de empresas de la UNICEN, a todos los representantes y las representantes de las gastrónomas, a nuestros invitados especiales, a nuestros auspiciadores y a todo el público que se ha congregado en esta mañana. Es un grato honor volver a convocar a toda la familia cochabambina este domingo a la nueva versión de nuestra feria, ya tan tradicional, de la chicha y el chicharrón. Un espacio que desde hace 6 años se ha posicionado en Cochabamba y se ha convertido en un verdadero patrimonio cultural de esta hermosa ciudad, próximamente a convertirse también en patrimonio a nivel nacional. En esta ocasión vamos a contar con más de 50 expositoras que con muchísimo cariño, con muchísimo corazón, van a estar preparando y deleitándonos con este delicioso plato como es el chicharrón, acompañado además de nuestro néctar del valle como es la deliciosa chicha. Los esperamos, queridos cochabambinos, cochabambinas, a vivir un día dentro del marco de los festejos de nuestro mes aniversario, un día de gastronomía deliciosa, acompañamiento musical y de fiesta, en conjunto y en unidad. Los esperamos el domingo en el Parque Excombatientes a partir de las 9 de la mañana. Oficialmente hacemos este lanzamiento y quedan todos cordialmente invitados. Muchísimas gracias.
1: Bien, ¿no? Felicidades, de verdad. Vamos a estar en este gran evento, vamos a ir a disfrutar los chicharrones. 50 expositores, ¿se imagina? 50, wow, vamos a tener que probar, ¿no? La pellizcadita, ¿no? Sí, no hay de otra, 50, imagínate, con uno ya suficiente, te hartas, ¿no? Y vas a querer más. Vamos con éxitos increíbles, de verdad, esta canción que viene junto a la nueva proyección, wow, que ha estado este fin de semana haciéndonos deleitar. Con buena música, sí, con buena música.

A ver, gente querida, estamos tratando de contactarnos justamente con el señor Juan Carlos Guerrero, quien es director de turismo en el municipio de Rurrenabaque, para que nos hable un poco de la planificación para el Día Internacional del Turismo, pero no tenemos suerte, le comento, no tenemos suerte, como que no quieren hablar con nuestro medio, no se parece que hay miedo, no sé, o piensan que les vamos a preguntar algo malo. De verdad, ¿no? Hemos hablado nosotros con el alcalde Elías Moreno la semana pasada, estuvo acá en Cochabamba, y bueno, con toda la predisponibilidad, pero pedimos lo mismo, ¿no? A todos los directores que tengan esa predisponibilidad de poder conversar, de poder promocionar, porque no solamente el alcalde es el portavoz de todos los funcionarios, cada director también tiene su propia dirección y su propia boca para poder hablar de las actividades que se estén haciendo. Así como lo estamos escuchando en las noticias a nivel departamental como en Cochabamba, lo mismo también pues hay que hacerlo, ¿no? Y no encerrarnos, no hay que encerrarse como lo hizo, por ejemplo, a ver, el alcalde de San Buenaventura, cuando se le ha solicitado poder promocionar el municipio de San Buenaventura a través de los medios de comunicación nacional. Él dijo, no, yo no quiero que mi municipio se escuche, prefiero, es un municipio local, regional, y no quiero. Pues, ¿en qué planeta vivimos? Uno quiere dar una mano y otros se encierran en situaciones donde nada tiene que ver de verdad, ¿no? Les gusta vivir así, encerrados, y no promocionar a su municipio. ¿Qué autoridad puede decir eso? Así que pedimos esta colaboración también a todos los directores en el gobierno municipal, allá en la Amazonía boliviana. Esta canción junto a Yuri Ortuño, que me encantó escucharla, la vi el fin de semana, de verdad, muy, muy, muy, muy buenísimo, junto a la nueva proyección que todo el mundo estuvo cantando, de verdad, se han rajado en la preparación a un concierto muy buenísimo. Diego Ríos también estaba participando, wow, qué increíble. Vamos con esta canción junto a Yuri Ortuño y la nueva proyección acá en el Expreso de la Mañana. Cántela fuerte porque así lo han cantado este fin de semana.

La música junto a Los Carcas, ahí para la señora Olga Rojas, quien nos está escuchando, me ha pedido muy cordialmente, bueno, poder escuchar y disfrutar este gran, pero gran recuerdo de Los Carcas. Gente querida, nosotros seguimos avanzando, son las 11:50. Minutos en toda Bolivia, más éxitos, más música. Vamos a variar un poquito también con nuestros grandes artistas tropicaleros. Un gran recuerdo como por ejemplo a Henry Balcázar, cuando todavía en ese entonces cantaba en esta agrupación con clase. Así que vamos a recordar un gran éxito, seguro tú lo tienes ahí en mente y bueno, queremos que lo cantes muy fuerte.

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Matías, amigos, son las 12:15 en toda Bolivia, 12:15 ya en todo el país. Y bueno, pues para terminar con este su programa, quiero informarles una buena noticia, lo que estaban esperando justamente la gente afectada en el municipio de Viacha por esta explosión suscitada hace un par de semanas. El Ministerio de Defensa, a través de las autoridades, en este caso el ministro Ernesto Justiniano, ha informado que, bueno, hoy martes, que el gobierno nacional dispuso inicialmente de 5 millones de bolivianos, esto para la reparación de las diferentes viviendas afectadas, esto por la explosión de que ocurrió en el cuartel Bolívar en el municipio de Viacha. El ministro Justiniano ha explicado de que, de acuerdo también con esta cuantificación que ha realizado mediante verificación técnica realizada, dos viviendas presentaban daños de tal magnitud y deben demolerse, ¿sí? Estas dos viviendas. Mientras que también otras 5 requieren diferentes trabajos especiales, esto para recuperar más que todo su estructura y que, bueno, garantice las diferentes condiciones adecuadas de habilitarlas, estas viviendas. Este es el monto destinado de que ha dispuesto el gobierno nacional de 5 millones de bolivianos para la refacción de estas viviendas en las en estas explosiones en el municipio de Viacha.

0: Bueno, para terminar ya el programa, lo que les íbamos anunciando, si la Asamblea no trata en 72 horas la ampliación del estado de excepción, bueno, queda vigente este decreto supremo, ¿sí? El vocero presidencial ha explicado de que si el legislativo no analiza en este plazo de el decreto, bueno, la solicitud de ampliación del estado de excepción a 90 días más, por norma, la solicitud queda aprobada. Si lo rechaza, bueno, es lo que indica el vocero presidencial mediante la información el día de hoy, mediante este decreto supremo 5707, el gobierno amplió a 90 días calendario el estado de excepción por comisión interna en todo el territorio nacional. Si esto significa que en 72 horas, en caso no se tratase la solicitud en el plazo establecido, el decreto estará en vigencia. Explicó esto el vocero el día de hoy, José Luis Gálvez, de conformidad con el párrafo quinto indicado del artículo 13 de la ley número 1740. Es lo que indica, ¿no? De manera excepcional. Se mantendrán las medidas asumidas en el decreto supremo número 5636 hasta la emisión de la resolución correspondiente, esto por parte de la Asamblea Legislativa Plurinacional, indica la autoridad sobre este tema. Habría que esperar si es que la Asamblea va a analizar en 72 horas la ampliación. Pero ya es casi un hecho que esto sí o sí se va a dar para evitar justamente los conflictos a nivel nacional. Gente querida, 12:20 en todo el país. Llegamos a la parte final. Por su atención, mil gracias. Mañana, 10:00, en el Expreso de la Mañana, a través de Radio Fama 89.5 en toda Cochabamba y Radio Mega Amazonía en todo el Beni Norte de La Paz. Muchas gracias, buen provecho. Hasta el día de mañana. ¡Chao, Bolivia!
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0: 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Requerimiento de personal. Se requiere contratar una persona responsable con o sin experiencia para trabajo de medio tiempo, turno mañana, en el área de procesos de alimentos, que tenga conocimientos en mecánica básica, preferentemente que cuente con licencia de conducir categoría M. Los interesados, enviar su hoja de vida en digital en formato PDF al siguiente número de WhatsApp 689-51-995 hasta el día jueves 17 de septiembre del 2026. Aproveche esta oportunidad. 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Zafra 2026. 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
1: Algunos de nosotros quizás nos hayamos desanimado al descubrir una cana en nuestro cabello o ver una arruga en el espejo. Tristemente, la sociedad occidental ha exaltado de una forma desmedida la apariencia juvenil y ha menospreciado la de los años grandes. Un mito que nos ha hecho mucho daño es creer que la felicidad está en la eterna juventud. Si nos resistimos al proceso natural de crecer, madurar y envejecer, no disfrutaremos de la vida. Envejecer produce bienestar y plenitud porque las experiencias vividas ayudan a valorar lo importante en la vida. En lugar de resistir el proceso de madurez, ame y acepte la edad que tiene y vívala sin preocupación ni reproche. Le habla Sixto Porras de Enfoque a la Familia.
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0: ¿Cómo están, amigos? Muy buenas tardes.
1: Muy buenas tardes, bienvenidos.
0: En esta jornada, en el panorama de la noticia, formularemos algunas consideraciones sobre un tema que está generando bastante expectativa. La eventual ampliación del estado de excepción en el país, una vez que se cumple el plazo perentorio de la medida que aún está en vigencia, aunque por pocos días más.
1: En este contexto, el gobierno ha emitido un decreto para la ampliación de estado de excepción que debe llegar ante la Asamblea Legislativa Plurinacional para tramitar la extensión de tal medida por un periodo de 90 días calendario adicionales.
0: La medida constitucional fue promulgada inicialmente el 20 de junio mediante el Decreto Supremo 5636, bajo el argumento de existencia de conmoción interna tras 51 días de bloqueos de caminos y conflictividad social.
1: Un plazo original de vigencia establecido en la norma fenece en el transcurso de los siguientes días en este mismo mes de septiembre de 2026, lo cual activa los procedimientos legales para su conclusión o prórroga.
0: En el marco jurídico aplicable, conformado por la Ley 1740 y la Constitución Política del Estado, exige la autorización previa de la Asamblea Legislativa para prorrogar las atribuciones excepcionales conferidas al órgano ejecutivo.
1: Recordemos que en este mismo sentido, la Comisión de Justicia Plural de la Cámara de Diputados aprobó un proyecto de resolución cameral favorable al trámite de extensión solicitado por el Poder Central.
0: Los representantes del oficialismo argumentan que la continuidad de la disposición responde a la necesidad de precautelar la estabilidad interna, mantener el abastecimiento de carburantes y asegurar la transitabilidad en las rutas fundamentales del territorio nacional.
1: Las autoridades del Ministerio de Gobierno sostienen que existe un respaldo ciudadano mayoritario y un nivel de acuerdo en el Parlamento para viabilizar la ampliación temporal de la medida.
0: Los bloques de oposición y algunas autoridades subnacionales cuestionan la prórroga y exponen reparos sobre la necesidad real de mantener el régimen especial ante la tregua en las protestas viales.
1: Además, líderes de oposición señalan que la vigencia prolongada de la medida obstaculiza el debate y el tratamiento de reformas constitucionales pendientes en el legislativo.
0: Los sectores críticos indican que el mantenimiento de la normativa excepcional limita el normal desenvolvimiento institucional y transfiere competencias de carácter civil al control militar.
1: Las organizaciones sociales, sindicales y gremios del transporte manifiestan posiciones divididas respecto a los efectos económicos y al control operativo ejercido en puntos de control y carreteras.
0: El procedimiento legislativo requiere del voto contundente de los asambleístas para aprobar o rechazar la solicitud del Ejecutivo. Por ello, el resultado del debate parlamentario definirá si el Estado boliviano prolonga el régimen especial de intervención y control militar policial durante los meses finales de la gestión.
1: La definición sobre el futuro de la medida se produce en un escenario político condicionado por previsiones de movilizaciones anunciadas por diversos sectores

0: El trimestre siguiente.
1: Además, se teme que haya un nuevo escenario de conflictividad, cuyo daño al país sería lapidario, según algunos analistas. En todo caso, se debe aguardar las decisiones finales que vayan a surgir, aunque al parecer todo está dispuesto para que corra la ampliación del estado de excepción por otros 90 días.
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0: Trece horas, 9 minutos.
1: Gobierno confirma militarización de San Ignacio de Velasco en Santa Cruz ante la ola delictiva.
3: Efectivamente, lo que se está viviendo en el país es una cosa inédita, y quiero comenzar con unas palabras que yo pronuncié un tiempo atrás. Hemos recibido una herencia maldita. Es decir, lo que hoy estamos viviendo en el país es una clara muestra de que nuestro país ha sido penetrado por organizaciones criminales multinacionales. Hoy en el país hay una disputa de cárteles narcoterroristas que están disputando espacios para la exportación de drogas. Entonces, este es el resultado que estamos viviendo después de una acumulación de largos años de penetración que ha tenido el crimen organizado en nuestro país. Sobre este punto, y ante tal oleada de violencia, efectivamente yo me comuniqué con el gobernador de Santa Cruz, y en este momento se está haciendo un despliegue enorme, grande, de militarizar la zona, con la presencia también masiva de la policía boliviana, con unidades especiales, tanto de la policía como de las Fuerzas Armadas en el sector.
0: Declaraciones que proporcionó más temprano a Panamericana el ministro de Gobierno Marco Antonio Oviedo sobre la militarización del municipio de San Ignacio de Velasco en el departamento de Santa Cruz, donde se han registrado múltiples hechos de violencia vinculados a organizaciones delictivas transnacionales.
1: La autoridad lamentó observar consecuencias de políticas del pasado que permitieron, según advierte, la penetración de grupos criminales en pugna por espacios de operatividad para el tráfico de drogas.
0: Por ello destacó el despliegue de efectivos policiales y de la fuerza de las Fuerzas Armadas a fin de garantizar seguridad y ejercer una vigilancia permanente con resultados asegurados.
3: Y se va a hacer una vigilancia interna. Yo he pasado una instrucción al comandante general de la policía que necesito yo recibir resultados de esto. Es decir, ya no podemos seguir así. Se ha sembrado terror, se ha sembrado desconfianza en los pobladores de ese sector, que estamos nosotros totalmente consternados y en estado máximo de alerta para parar esta ola de violencia que se ha desatado ahí. Yo me voy a comunicar el día de hoy con la Policía Federal Brasilera, a objeto que también, ¿no es cierto?, los criminales que vienen a cometer estos hechos en Bolivia, que después fugan y se pasan a la frontera, sean y tengamos el apoyo reprimidos también en el lado brasilero. Es un nivel ya de violencia descontrolado que la estamos respondiendo con la militarización de la zona, porque nos ampara en eso el decreto supremo de excepción que tenemos, el estado de excepción que tenemos en el país, y que nosotros queremos que esto sea combatido con la máxima seguridad y energía.
0: El titular de gobierno se mostró firme en la lucha contra el delito en fronteras y pidió acompañamiento del Ministerio Público para sentar precedentes y no permitir que criminales causen terror en zonas de riesgo gozando de impunidad.
3: Existen las dos cosas, o sea, vienen sicarios desde el lado del Brasil, ejecutan a personas, a connacionales básicamente, y luego se pasan al otro lado de la frontera. Pero también existen criminales de nacionalidad boliviana que están operando en el sector, tratando de apropiarse territorialmente, haciendo un enclave del narcotráfico, del narcoterrorismo en esa área, que van a ser combatidos, están siendo buscados intensamente, se tienen ya algunos datos, los cuales por razones de la investigación no se pueden en este momento dar.

0: a conocer. Estos son datos que inteligencia de la policía va acumulando para luego proceder a la aprehensión, la persecución de estos delincuentes. Que el Ministerio Público y la justicia acompañen los esfuerzos que están haciendo las Fuerzas Armadas y la policía. No podemos dejar en la impunidad de estos crímenes que se están cometiendo en nuestro territorio. Es decir, tenemos que contar con el acompañamiento de la justicia y del Ministerio Público para ser efectivos en las sanciones que vayan a darse en cuanto demos con los criminales que están sembrando el miedo y el terror en nuestro territorio.
1: A su vez, el ministro de Defensa, Ernesto Justiniano, dio cuenta de proyecciones para optimizar la lucha contra las organizaciones delictivas en coordinación con autoridades de Brasil y de otras naciones vecinas amenazadas por la violencia y el narcotráfico.
2: Desde anoche hemos tomado algunas medidas para que en San Ignacio tengamos mayor fuerza militar, pero además tengamos un componente de fuerzas especiales que son unidades, personas que están preparadas para luchar contra el terrorismo y para tener misiones especiales. En ese sentido, se está haciendo toda la disposición para que, en coordinación con las autoridades locales, veamos todo lo que es la logística de la movilización, que espero que hasta el final del día se complete. Esta es una lucha dinámica contra las organizaciones criminales que tienen mucho poder. Entonces, este es un tema también que lo hemos hablado con el ministro de Defensa del Brasil. El 2011 fue la última operación Ágata que se hizo, que es una operación espejo, y que esperamos nosotros pronto volver a realizarla después de tanto tiempo, que son operaciones conjuntas de Fuerzas Armadas en ambos territorio brasileño y territorio boliviano, en la frontera, pero son acciones coordinadas contra el narcotráfico. Tenemos que hacer una reunión entre los altos mandos militares tanto de Brasil como de Bolivia para fijar ya las acciones respectivas. Estamos previendo un trabajo conjunto con países vecinos.
3: En otro tema de interés actual, el ministro de Defensa se refiere a la situación en el municipio de Viacha, en La Paz, luego de dos detonaciones reportadas en una instalación militar. Brindó los siguientes detalles y reafirmó el compromiso de apoyo y seguimiento del gobierno.
2: Nosotros como Ministerio de Defensa y además también como Fuerzas Armadas estamos colaborando y podríamos hablar de cuatro puntos específicos. Uno, estamos dándole atención a los fallecidos, ¿no? A los familiares principalmente, terminando la etapa de la emergencia, ¿no? Y continuamos con el tema de la reparación. Y la reparación viene a los familiares de los fallecidos, viene también a los familiares de aquellas personas que no han sido encontradas. Hemos tenido una reunión privada con ellos, hemos quedado en unos días más para esperar que el Ministerio Público pueda agilizar las pruebas de ADN que puedan identificar los restos que se han encontrado en Viacha. Y un tercer aspecto vendría a ser el tema de la reparación de las viviendas. Hemos encontrado alrededor de 320 viviendas afectadas. Las más graves son unas 7. Se está evaluando, probablemente sí, se van a demoler 2. La investigación, como le dije, va a continuar. Y el mensaje aquí es que Viacha no está sola. Vamos a seguir presentes hasta que la reparación se traduzca en resultados concretos.
3: Finalmente, el ministro Justiniano fundamentó la presentación de un decreto orientado a prorrogar el estado de excepción por otros 90 días debido a la persistencia de amenazas contra la estabilidad política y social en el país.
2: Hemos aprobado un decreto que ha sido publicado. Ese decreto va ahora a la Asamblea. Específicamente hay 72 horas para dar una respuesta en la Comisión de Constitución, que tiene que presentar un informe. Se lo evalúa en el plenario y se autoriza o no la ampliación del estado de excepción, ¿no? Esto tiene 3 días, lo hemos hecho en tiempo. El estado de excepción vigente penecería 18, pero si está la ampliación, lo estamos pidiendo por 90 días más, con las mismas condiciones con las que estaba anteriormente. Y aquí es importante resaltar de que el país está más tranquilo, pero no han terminado los bloqueos. En estado de excepción hemos tenido bloqueos que los hemos encarado de diferentes maneras. Pero persiste la amenaza, persiste en los bloqueos, persiste en las causas que generaron rutas paralizadas en el país, y por lo tanto entendemos que todavía es menester tener un estado de excepción por 90 días. Comprendemos que en la Asamblea pueden haber voces diferentes, pero para eso vamos a estar nosotros encargados del área, para dar todas las explicaciones que sean

0: necesaria y tenemos todo un informe técnico jurídico para presentarlo.
1: Una de la tarde, 18 minutos.
2: Sostienen que es pertinente viabilizar en el legislativo la ampliación del estado de excepción.
1: En conversación con Panamericana, el diputado de Unidad, Alejandro Reyes, ha justificado la posibilidad de una ampliación del estado de excepción, tomando en cuenta que existen peligros sobre la estabilidad de la democracia, por lo que la mayoría de los legisladores deben dejar de lado actitudes partidarias para viabilizar la iniciativa planteada por el Ejecutivo.
2: En ese contexto, el diputado Reyes ha mencionado que definitivamente corresponde a la ampliación del estado de excepción en función de lo que ocurre actualmente en el país.
3: Yo creo que es un clamor necesario la ampliación del estado de excepción. Ciertamente existen amenazas y amenazas directas, desde Evo Morales hasta los dirigentes del masismo, hasta grupos irregulares que están buscando no solamente generar miedo y confrontación, sino que también que el gobierno se vaya. Son amenazas directas al presidente, al gobierno y a la institucionalidad. Me parece que los argumentos sobran y lo evidente no requiere demostración. Ya los bolivianos quieren un poco de tranquilidad y es por eso que llamamos más bien al sentido común a todos los parlamentarios para que se pongan de lado de la población y dejen de lado seguramente algunas líneas mezquinas partidarias, que lo que están buscando es más bien que haya ese nivel de confrontación. Hoy hay que respaldar a la población que quiere trabajar, que quiere reactivar económicamente sus bolsillos y más bien evitar cualquier confrontación, más aún llegando a fin de año.
2: Además, personalmente haré caso a lo que manda la población, que se sintetice en ampliar el estado de excepción para continuar con la reactivación económica y mantener la paz, dice Reyes.
3: Yo personalmente, como parlamentario paseño, he visto lo que hemos sufrido los 53 días. He visto cuánto ha subido los precios, he visto la amenaza, la violencia que hemos padecido. Por lo tanto, acá yo voy a hacer caso a lo que me manda la población y a lo que me ha dicho todo este tiempo, es que se amplíe el estado de excepción para reactivar la economía, para garantizar la paz social. Y ese llamado a la sensatez les hago a todos los colegas parlamentarios. Hoy es momento de pensar responsablemente en el país, en el orden y en la población. Solamente de esa forma vamos a poder salir adelante, indistinto de las líneas partidarias, porque está más que claro que todas las líneas partidarias de ahora en adelante seguramente tienen un cálculo político. Y ojalá que el cálculo político no sea pues la salida por el desastre.
1: Una de la tarde, 21 minutos.
2: Sostienen que el gobierno debe explicar las verdaderas razones para una eventual ampliación del estado de excepción.
1: De igual manera, en conversación con Panamericana, el diputado Gabriel Corbera se ha referido a la posibilidad de ampliar el estado de excepción y señaló que las autoridades del Ejecutivo tendrán que dar cuenta de lo que se hizo en esta primera etapa antes de evaluar la pertinencia de una ampliación de la medida.
2: En ese contexto, Corbera ha mencionado que las autoridades de gobierno deberán acudir ante los asambleístas para explicar los pormenores de lo que significó el estado de excepción hasta el momento para optar por la ampliación que están planteando.
4: Si quiere haber una ampliación es permitido, por supuesto, pero nos deben de emitir un informe. Tiene que haber matado de manera individual o de manera, perdón, indirecta, en el momento que impedían que las ambulancias pasen, etcétera, etcétera, iban a tener que responder ante la justicia. Creo que hace 2 meses que no se habla en qué están los procesos que han derivado justamente de este tipo de movilizaciones. Entonces, en realidad necesitamos pues tener certezas. Y una vez que nos den un informe y este sea aprobado por la Asamblea o rechazado, nos dirán cuáles son los elementos que están considerando para su ampliación.
1: No es que sea imposible
4: extender el estado de excepción. Lo que es real, necesitamos conocer si ha sido efectivo o no. En un principio sabemos que el estado de excepción, siendo realistas, porque lo que es decir que ha ayudado a desarticular los movimientos que estaban tratando de perpetrar el hecho de un posible golpe. Y que también viene aunado a los 53 días de sitio, que ya había un cansancio natural en las fuerzas que lo estaban tratando.
1: Una de la tarde, 24 minutos. Recuerdan que la ampliación del estado de excepción no es automática y debe ser plenamente justificada en la Asamblea.
2: Expertos en materia jurídica y política compartieron con Panamericana

0: Gana opiniones sobre la posibilidad de extender el estado de excepción en el país en función de los procedimientos legislativos que deben cumplirse.
1: El investigador y abogado Carlos Bert recordó que la eventual ampliación debe ser justificada y apegarse a las causales establecidas en la Constitución Política del Estado tras una adecuada rendición de cuentas del Ejecutivo.
2: Claramente, este estado de excepción se justifica porque cuando se lo adoptó nos encontrábamos en pleno bloqueo, se trataba de severa conmoción interna. La pregunta es, ¿hay conmoción interna hoy? ¿Hay amenazas de conmoción interna que dieron lugar a la declaración del estado de excepción? Ya el Ejecutivo ha aprobado un decreto, a mi juicio, no debieron haber hecho esto, pero lo hicieron y lo envían al legislativo para su vigencia. Se espera entonces que el presidente de la Asamblea convoque.
1: Que tiene la potestad de aprobar u observar el informe requerido. Así también cuestionó el mecanismo aplicado por el gobierno.
2: Acuden 1, 2, 3 ministros, lo que decida un decreto, sino cumplir el procedimiento que está en la Constitución y proceder rápidamente a gestionar la ampliación del plazo del estado de excepción por la vía que parece estar señalada en el texto de la Constitución.
1: A su turno, el analista político Ricardo Fuentes sostuvo que el planteamiento de ampliación del estado de excepción tendría un carácter preventivo en el actual contexto, ya que las circunstancias no son las mismas de cuando se instaló este periodo en medio de la convulsión social evidente.
3: El estado de excepción planteado desde el decreto supremo que pide su ampliación quiere convertir una excepción en una regla de gobierno. Y esto ya es de suyo incongruente, ¿no? La ampliación por otros 90 días de este estado de excepción no aparece como una respuesta o una conmoción interna objetivamente que se esté dando en la realidad nacional, sino más bien tiene un carácter preventivo, lo cual, por supuesto, que se aleja de la previsión del texto del constituyente, ¿no? Entonces, de por medio está también la intención de frenar la protesta popular y jurídicamente es posible que el gobierno solicite la ampliación, pero debe estar esta motivada y requerir la autorización previa del legislativo, ¿no? Entonces, el estado de excepción ya está próximo a concluir y el argumento del gobierno plantea que la extensión serviría para enfrentar las advertencias en sentido de que se viene octubre y evitar la utilización política de determinadas demandas, ¿no?
1: Fuentes corroboró que por norma la Asamblea deberá evaluar una rendición de cuentas del Poder Ejecutivo, así como la fundamentación para aprobar la extensión solicitada frente a amenazas de conflictividad.
3: Esa conmoción interna no está dada. Estamos viviendo otra realidad distinta a la de los 53 días de bloqueo. Ahora bien, la Constitución previene que el régimen de excepción debe solo proceder ante el peligro para la seguridad del Estado y que debe definirse un área del territorio donde sea necesario, ¿no? Y hay que expresar cuáles son los derechos que se van a limitar, ¿no? Entonces, esos elementos deben ser considerados por la Asamblea y no hay una ampliación automática. Y que peor todavía, que si no se reúne la Asamblea en 72 horas, que esta prórroga se dé por hecha, ¿no? Porque de por medio está que se debe evacuar un informe, una rendición de cuentas del Ejecutivo. Antes de autorizar una extensión, la Asamblea tendrá que exigir esa rendición pública y documentación del primer periodo, identificar la amenaza real actual y se tendrá que demostrar que las fuerzas del orden no tienen los elementos para controlar esa situación de convulsión.
1: 1:29 PM.
0: El vicepresidente Manlara ha convocado una sesión a la Asamblea Legislativa para poner en consideración la ampliación del estado de excepción por 90 días más.
1: En efecto, según se ha conocido,

0: En las últimas horas, el vicepresidente Edman Lara, en su condición de presidente de la Asamblea Legislativa Plurinacional, convocó este martes a los senadores y diputados para una nueva sesión con el objetivo de tratar la posible ampliación del estado de excepción.
1: Dice que cumpliendo la Constitución, para mañana se convoca la sesión, será a las 16 horas, donde la Asamblea tendrá que debatir. Y en todo caso, habrá que aprobar o rechazar la ampliación del estado de excepción. Habría que recordar que la Alianza Libre ya ha determinado rechazar la ampliación del estado de excepción y Unidad está pidiendo un informe al gobierno para que explique qué ocurrieron durante estos 90 días y si realmente cumplió su propósito el estado de excepción para luego recién prorrogarlo.
0: Se está a la espera de que en los próximos minutos salga la convocatoria oficial y que como presidente de la Asamblea Legislativa, él está obligado a convocar a la sesión, aunque él considera, dijo Lara, que no es necesaria la ampliación del estado de excepción.
1: Aquí finalizamos este bloque de información. Gracias, amigos, por estar en sintonía nuestra. A continuación, luego de este servicio informativo, llega para toda la audiencia de Panamericana el microconcierto de la radio.
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Microconcierto en Panamericana. ¿Qué tal, amigos? Buenas tardes. En la Gruta del Rey de la Montaña es un fragmento de música incidental compuesto por Edward Grieg para la famosa obra Peer Gynt, que se estrenó en febrero del año 1876. Vamos a disfrutar enseguida de ese fragmento en la interpretación de la Orquesta Sinfónica que dirige Nimé Harvey.

La Orquesta Sinfónica conducida por Nime Harvey acaba de interpretar En la Gruta del Rey de la Montaña, parte de la Suite Pur Gynt de Edvard Grieg. Luego de la muerte de Johann Sebastian Bach, la tendencia musical de la época tomó una dirección distinta a su estilo. Para muchos críticos, el autor puso punto final a una forma de entender la música que se remontaba a la Edad Media, cuando tenía más importancia la polifonía que la armonía o el timbre. Vamos a recordar una de sus composiciones, el movimiento alegro del concierto para clavicordio número 6. Será ejecutado por la orquesta concierto inglés que dirige Trevor Pinnock.

La orquesta Concierto Inglés, conducida por Trevor Pinnock, acaba de interpretar el movimiento alegro del concierto para clavicordio número 6, perteneciente a Bach. Graduado en el prestigioso Conservatorio de San Petersburgo, Sergei Prokofiev se dio a conocer como compositor y pianista, logrando notoriedad con obras disonantes y virtuosas para su instrumento. Un ejemplo es el vals titulado Desde que nos conocimos, obra que escuchamos enseguida en la interpretación de la Gran Orquesta Sinfónica que dirige Gennady Rodesbensky.

En la ejecución de la Gran Orquesta Sinfónica dirigida por Gennady Rodosvensky, hemos escuchado el vals Desde que nos conocimos, original de Sergei Prokofiev. Ha finalizado el microconcierto panamericano del martes. Microconcierto en Panamericana. Gracias por la atención. Hasta la próxima.

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1: Algunos de nosotros quizás nos hayamos desanimado al descubrir una cana en nuestro cabello o ver una arruga en el espejo. Tristemente, la sociedad occidental ha exaltado de una forma desmedida la apariencia juvenil y ha menospreciado la de los años grandes. Un mito que nos ha hecho mucho daño es creer que la felicidad está en la eterna juventud. Si nos resistimos al proceso natural de crecer, madurar y envejecer, no disfrutaremos de la vida. Envejecer produce bienestar y plenitud porque las experiencias vividas ayudan a valorar lo importante en la vida. En lugar de resistir el proceso de madurez, ame y acepte la edad que tiene y vívala sin preocupación ni reproche. Le habla Sixto Porras de Enfoque a la Familia.
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10: Kelman Guzmán es mega tropicalísimo. ¿Qué?

Bueno, ¿y qué tal, gente linda? ¿Qué tal? Buenas tardes para todos ustedes. Como siempre, la cordial bienvenida para cada uno de mi gente linda que nos va escuchando hoy día martes, Gracias a todos los que nos van siguiendo en este transcurso de la tarde. Claro

De esta manera estamos arrancando con toda la música y la energía total en esta tarde, como usted se merece, mi gente linda, en diferentes partes de la población de Rurre, Damaque, San Buenaventura, o donde quiera que nos estén escuchando en este momento, Gracias de verdad por estar siempre con nosotros, 3 de la tarde con 53 minutos. Otra vez atrasado, no encontramos más taxi, la gasolina como siempre. Bueno, mi gente linda, como siempre, gracias por estar siempre con la radio Mega, los 90.7, y nosotros vamos a arrancar de esta manera con buenos éxitos, Gracias a los amigos que nos escuchan también en la zona sur, en la calle Auroba, ahí en la funeraria Fernando, muchas gracias, Ahí también a la familia de nuestro amigo Yasmani y Nay, muchas gracias. ¿Verdad? Siempre con nosotros, ahí de seguro están trabajando el transcurso de hoy día, Como siempre, todos los días, de lunes a sábado, domingo, están con full pega ahí para todos ellos, Así, mi gente linda, como siempre, cordial saludo para cada uno de todos ustedes que nos van a escuchar en diferentes partes ya de esta hermosa ciudad de Rurre, Damaque, Ya saben, también el mes del turismo, se viene también mucha actividad deportiva, sobre todo también la U14 que se va a vivir en estos juegos también deportivos de básquetbol acá en nuestra hermosa población,

0: Como siempre, agradecer a toda la gente, todos los amigos que nos van escuchando en diferentes partes, de verdad, como siempre, gracias de verdad por estar siempre con la Mega 3 de los 90.7. Estamos en martes 15 de septiembre. A unos días más también de poder vivir el mes del amor, el mes de la amistad, también de todo. Ya saben, este septiembre también, wow, que se va pasando volando, ¿no ves? Agradecer también a los que son a los amigos del restaurante La Mamonga, que siempre están escuchando esta tarde. Muchas gracias, a doña Betty. A los amigos también de carpintería, diferente carpintería, a nuestro amigo de allá, a nuestro amigo Tancara, La carpintería también, Mundo en Madera, claro que sí, bienvenidos, ¿Cómo están? ¿Cómo lo estamos pasando en esta tarde? De seguro, como siempre, la locura total para esperar también la programación de lo que hace el Mega Tropicalísimo, Otra vez atrasadito un poquito, pero como siempre, bienvenidos nuevamente para cada uno y todos ustedes, mi gente linda que nos va escuchando en diferentes partes ya de este del mundo, también del país, a través de nuestras plataformas digitales, como siempre, también a Radio Éxito allá en Tarija. Muchas gracias. Radio Chacaltaya, que también está con nosotros, nuestro amigo Sendón Huiza, también entrando a partir de las 2 de la tarde, ¿no? El puntual, como siempre. Solo con nuestro amigo Sendón Huiza para toda la familia y la ciudad de La Paz, Ahí en Cochabamba también para Ariel Chalar, para su familia también, su linda familia que está de seguro conectado con nosotros por allá, Saludos desde acá del Beni para los amigos de los amigos Cochalo, dice por allá, Mi gente linda, menos palabra, más música. Vamos a escuchar ya de esta manera. Vamos arrancando con todo el éxito musical. De seguro trabajando, costurando. Los amigos albañiles sentando la cerámica, el ladrillo, haciendo la mezcla. A los amigos carpinteros haciendo la mesita, la silla, quizás el torneado, así es, el torneado.
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0: Claro, bueno, a los amigos también de los talleres, Ahí seguro también haciendo ya el respectivo cambiado, también a ver de quién. De la transmisión, los rodamientos, quizás la llanta, poniendo nuevos neumáticos. A los amigos también de talleres de auto, como siempre, Seguro ahí también haciendo todo el mantenimiento total de ese auto, Para que no le falle nada, como la muchacha dice, Así es, bienvenido para todos los amigos. Gracias a toda esa gente linda que está conectado con nosotros, De esta manera arrancamos el Mega Tropicalísimo. Bienvenidos y buenas tardes,

0: Bueno, aquí está entonces el éxito musical junto a Ilegales, Sueño Contigo, la canción, ¿eh? Ahí nuestro amigo Marco, que le hemos pescado durmiendo, ¿eh? Estaba volcado, dice ahí, como una capibara.
1: ¡Ay, qué mentiroso!
0: ¿Qué tal? Bienvenido entonces a los amigos que nos van a seguir en esta tarde, de verdad, gracias, ¿eh? Ahí para Chiqui Reporte dice, estaba durmiendo como un caimán, dice, en el sol, dice, ¿Qué tal entonces para los amigos de Chiqui Reporte? También te manda saludos, Marco, dice, estaba durmiendo ahí volcado como esas petas macho, dice, Pero sí dicen, pues me están mandando mensajitos, mira, sin mentir, dice, ¿qué tal? Dice, ¿ven? ¿Qué tal con la profe? Dice, Dice que ya no está mi amigo Marco, dice, con la profe. Bueno, mi gente linda, 4:09 PM, rápido, se van avanzando las horas, los minutos, también la semana, los días, ya también mañana va a ser 16 también, Estamos en martes 15 de septiembre.
2: Necesito más.
0: Ya acercándonos también a ese mes, para ese día importante, dice por ahí,
1: Ay, qué mentiroso.
0: Solamente para algunos. Así como para mi amigo Marco, dice que cree todavía en el amor. Dice, ¿crees en el amor, Marco, no? Dice que claro que sí, dice, cree en el amor, dice, Gracias a nuestro amigo Marco también que nos acompaña en esta tarde. Gracias a toda esa gente linda que nos escucha también allá en la zona sur, en Funeraria Fernando. Muchas gracias. ¿Dónde más también nos están escuchando? En el sector también de la zona 25 de diciembre, Villalurdes, Los Cedros, Flor de Primavera y El Siringal. También muchas gracias, Para toda esa gente linda que nos escucha por ese sector, también muchas gracias. Bienvenido para aquellos que recién se van pegando a su radio receptor, A los amigos que nos escuchan también en diferentes kiosquitos, en diferentes tiendas y almacenes, también aquí en la calle Pando, a los amigos comerciantes. Ahí también los amigos de Flor del Río, bienvenidos.

0: de los amigos de la zona Los Sauces. Dice gracias a los amigos, buenas tardes, saludos desde Los Sauces, claro que sí. ¿Qué están haciendo en Los Sauces? A ver, contame, ¿qué hay de nuevo por allá en Los Sauces? Así, mi gentilita, también los lavaderos que de seguro nos están escuchando esta tarde, también gracias por estar siempre en la sintonía de los 90.7. Y tenemos mucha música para disfrutar, vamos a estar hoy día hasta las 6 por si acaso, ya no importa si nos descuentan, ¿cuánto nos van a descontar, Marco? 200 bolivianos, uy, pesa, pero vamos a estar con todos ustedes hasta las 6, ¿ya? Ya hasta las 6 y media, dice, ¿no? Si no nos descuentan, dice.
1: Ay, qué mentiroso.
0: Viste, qué mentiroso nuestro amigo Marco, ¿eh? ¿No nos va a descontar, Marco, sí o no?
2: Yeah.
0: Vamos a estar hasta las 6:30, dice, con nuestro, con la programación. Vamos a poner, pero música, para que, buena, ahí como dice. Hoy día también estamos en martes, ¿cómo le decimos en martes? Hoy día martes de qué, de bolo, ¿no?
2: Martes de bolo.
0: Martes de bolo, dice.
1: Ay, qué mentiroso.
0: Ahí está nuestra amiga también, compañera esta tarde, dice, mentirosos somos, ese creador, gracias a los amigos que nos ven también en Los Sauces, en Los Zambaibos, a los amigos también que nos escuchan también en los lavaderos, también de autos y motos, Bienvenidos para ellos. Por si acaso, vamos a estar hoy día hasta esa hora, estamos en el martes, no hemos hablado todavía con el, ¿cómo se llama? Con el jefe, con el propietario, para hacer los viernes también, como la vamos a poner, ¿quién le ponemos, Marco, el nombre? Viernes de bolo, viernes de aculli, viernes de coca.
2: Viernes de bolimbolao.
0: De bolimbolao.
3: Viernes de bolimbolao,
1: Ay, qué

amigo Marco también te recibió un machetazo en la nariz, ¿eh? Los amigos macheteros. Bueno, mi gente, gracias a Lizeth Gutiérrez también que está con nosotros. Guitera, ¿no? O Gutiérrez. Gutiérrez, ¿no? Claro que sí, para Rolando Nieto también, muchas gracias. Ahí te estaba mandando saludos a este Chiqui Reporte. Dice, cuidado cuando traigo Marco, está como una capibara volcada, dice, Para nuestro amigo Carlos Chuquimia, también muchas gracias, Para Milenquita y Limor, muchas gracias. Un beso enorme para ti también a la distancia. Para Rosalía, gracias. Hola, Novana también de Buenos Aires, Argentina. Bienvenidos, Bueno, mi gente linda, nosotros estamos compartiendo acá en esta tarde en Mega Tropicalísimo. Vamos a ver ya qué nombre le vamos a poner para este viernes. Ya tenemos casi un medio permiso, Casi tenemos un permiso. Nos falta completar a los 100. ¿Usted qué dice? Si quieres que nosotros hagamos el viernes del bolito, vamos a ponerle pero otro nombre. No se va a llamar viernes de bolo, se va a llamar tal vez un viernes mega viernes, tal vez, o los mega viernes, tal vez, algo por ahí, O los mega super viernes también, Así que ya saben, entonces vamos a cranear cómo poner un nombrecito para el viernes. Por si acaso, estamos un poquito más. Y si quiere nosotros, si quiere que hagamos el viernes un programa también muy especial, porque algunos también se quedan a bolear hasta tarde, la mañana. Si quieren que nosotros continuemos con eso, que hagamos también los viernes ese el trabajito para que usted nos acompañe, para que usted también nos pueda indicar qué música puedan escuchar, porque yo sé que van a decir, si quieren que nos quedemos el viernes, anímense a votar ya nomás a la línea de celular 63 27 83 24. Quiero esperar su mensajito y también esta tarde para que a todos los amigos que les gusta también disfrutar del viernes, quizás están compartiendo con los amigos por la noche una comidita, una parrilladita, tal vez un pollito, y después ya dice, ¿qué hacemos? ¿Boleamos o no boleamos? Dice, ¿no? Así que ya sabes, si quieren acompañarnos con esta tarde con nosotros, a ver, anímese a enviar su mensajito. Si quieren que hagamos el viernes un programa, estaremos recibiendo con mucho gusto para todos ustedes. Vamos a poner cualquier música que nos solicite, cualquier música que quiera escuchar, se la vamos a poner para que usted comparta con la familia, los amigos también en ese viernes, ¿no? Así es.

Para Cris también, saludos de Torrensa, dice, nos van a mandar un mensajito para Cris, muchas gracias. Para Rosalía también un beso enorme, también a la distancia, allá en Buenos Aires, Argentina. Estamos en... Saludos de Mendoza, claro que sí, en Argentina, ¿no? De Mendoza, bienvenida, ¿eh?

Claro que sí, lo vamos a buscar. Un saludo entonces para nuestro amigo, nos va pidiendo, dice algo de los super amigos, dice el grupo Machuca, ¿no? Así es, ¿no? Los amigos. Vamos a ver, a buscar ese temita musical para compartir. Mientras tanto, vamos a esperar los mensajitos, también las llamaditas al número 63-27-83-24 en esta tarde. Si no hay mensajito, no hay llamada, no vamos a hacer, por si acaso, el viernes ni un programa, ¿ya? Así lo vamos a castigar. Si no quieren, creo que hagamos programa el viernes, ¿no? No creo que no tengan megas hoy día. Gracias a los amigos también allá, a los amigos también de la Tortuga Rápida, en el taller de allá por Villalurdes, ¿eh? Al amigo Roberto, muchas gracias ahí en la Tortuga Rápida. Vamos a esperar su mensajito entonces al 63-27-83-24 y mientras tanto nosotros vamos a escuchar estos éxitos musicales que suenan de esta manera para poder animar.

0: Ahí está entonces la hermosa participación de Valentino Merlo, que nos iba solicitando también a los amigos de Buenos Aires, Argentina. Muchas gracias, Gracias por estar siempre en compañía de la radio 90.7, señores, muchas gracias. Ya se viene también de los amigos que nos van solicitando algo de los super amigos ya. Enseguida lo vamos a buscar. Empezar a escuchar tu éxito musical que nos van solicitando. Gracias, de verdad, gracias a la gente linda que va participando ya con nosotros. Muchas gracias. Dice por acá, nos manda un mensajito. Vamos, gracias a los amigos de verdad que van participando. Un fuerte aplauso para cada ellos, para cada uno de ellos, Tenemos mensajito, ahora vamos a dar lectura. Otra vez el celular. Marco, te he dicho que arregles el celular, ya, por favor. Ahora sí, acá tenemos un mensajito. Ahí estamos también para saludos para Elba Bozzo. Gracias, ¿de qué parte? Nuestro amigo Eric, gracias para Elba. Saludos para Elba Bozzo, ¿no? Muchas gracias por estar siempre con nosotros. A los amigos que ya se van conectando, de verdad, gracias, gracias. Recuerde que puedes participar con nosotros al 6327-8324. Ahí nosotros te vamos a mandar esos mensajes. ¿Cómo? No son mensajitos. ¿Qué pasa? A ver, Te vamos a dar los números de celular para que tú puedas llamar o enviar mensajitos. Si quieres que hagamos el viernes el programa de la hora de... Vamos a poner hasta ahorita un poquito la hora del bolo, ¿eh? ¿No ves? Pero nosotros vamos a cranear hasta el viernes qué nombre ponerle, ¿ya? Si llega mayor votación de 10 a 15 personas, vamos a hacer el programa, ¿ya? Y si no hay mensajito... De los amigos que nos digan, sí, por favor, yo quiero que hagan ese programa porque también nos gusta, digamos, por decir, bolear, digamos,
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0: O estar compartiendo y vamos a hacer el programa entonces hasta tarde de la noche, ya, solamente los viernes. Pero si llegamos a esa votación de los 10 o 15 o más, lo vamos a hacer el programa, ¿ya? Que digan, sí, ¿quién más me parece bien o lo vamos a hacer el programa? Dice, a ver, dice por acá, ¿qué se llama la hora del bolo? Dice, ahí vas a tener un full audiencia. Saludos desde Yucumo, de parte de Luis Mercier. Gracias, Fuerte aplauso. Va, mira, va ya recién, va un amigo, una votación para otro amigo, Luis Mercier. Claro que sí, esperando pues que voten, pues, ¿no? Para ver si podemos hacer el programa. Por si acaso, tenemos medio permiso. Si llegamos a los 15, podamos quizás que hablemos y quedemos en un acuerdo bien, ¿ya? Por si acaso estamos en medio permiso. Si votan, dice, vamos a ver si la audiencia lo escucha, me dice. Pero dice por acá nuestro amigo Luis Mercier, ¿no? Un saludo de eso a la audiencia desde Yucumo. Gracias, Yucumo. Un temita de los Lince, Amor Imposible. Claro que sí. ¡Wow! ¡Qué temanga para nuestro amigo Luis Mercier, ¿De qué parte de Yucumo estás trabajando, nuestro amigo Luis Mercier? A ver, que a ver si nos pueden también llamar mediante esta llamadita interna o llamadas al aire. Nosotros con mucho gusto vamos a responder, ¿ya? Recuerde siempre anotarse, a ver el número de celular 63-27-83-24. Reiteramos, 63-27-83-24. Así es. Así que ya sabes, participa así con otro amigo, Luis Mercier, dice, ¿qué se llama la hora del bolo? Dice, ahí vas a tener full audiencia, que se llame, me dice, ¿no? Así es, perdón. Estamos leyendo un poquito mal, estamos mirando mal también, Dice que se llame la hora del bolo y vas a tener full audiencia, dice, gracias a nuestro amigo Luis Mercier desde Yucumo. Nuestro amigo Eric, también ahí de shopping ropa. 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Calza para las mujeres, para el chin, para el gimnasio, Vamos a esperar, tenemos un mensajito por si acaso, uno más. A ver, vamos a ver quiénes más participan. 63-27-83-24. Vamos entonces con un primer mensajito, va uno por si acaso. Estamos contando y si no llega a los 10, no vamos a hacer el programa, ¿ya? Así que así de simple nomás. Vamos uno entonces, vamos a ver a poner el temita de los Lince de Bolivia. Mientras tanto, vamos a buscar el temita de nuestro amigo... A ver si trabajamos también con otro amigo Eric, también con unos cuantas ropitas de vestir, ¿eh? 63 27 83 24, por si acaso la línea totalmente habilita para que usted pueda llamar ya nomás. Vamos a esperar a ver unos minutitos más a ver si se animan a llamar. 63 27 83 24. Sería bueno que también voten, ¿no? Que llamen también, así como nuestro amigo Luis Mercier, que nos mande un mensajito así. Quiero que haga. Que se haga posible para hacer el programa, ¿no? Del viernes de bolo o martes de bolo también, ¿eh? Ahí nos están escuchando, de seguro, también en casita para nuestro amigo Eric. Para saludos para Elba Bozo, gracias, Elvita. Para Eric también, muchas gracias. A ver quiénes más están por ahí, están conectados. Gracias, bro, dice, gracias, Eric. De seguro vamos a pasar, pues vamos a ver a trabajar contigo ahí con la tienda de ropa, ¿eh? ¡Wow! Acá tenemos un mensajito de un amigo también que nos iba a solicitar un temita musical. Vamos a buscarlo. Acá está Super Amigos del grupo Machuca. Dice, vamos a ver, Enseguida vamos a buscar ese temita musical. Gracias por estar siempre. Por si acaso no voy a contestar en el otro número. Estamos con el otro número, 6327-8324. Así que ya sabes, comunícate con nosotros y participa. Si se va a hacer este viernes la hora del bolo, Y nosotros vamos a escuchar más temas musicales. Mientras tanto, buscamos los otros éxitos que nos han solicitado los amigos de diferentes partes, también allá en Argentina. Muchas gracias para Rosalía y para todos los residentes bolivianos que van trabajando también en Chile, para Milenquita Limor. Gracias.

0: Bueno, ¿qué tal entonces la excelente participación de María Becerra junto a Ráfaga también? Esta canción, Adiós la canción. Vamos a seguir esperando los mensajitos de texto a los amigos van y siguiendo diferentes partes. También muchas gracias, gente linda, por estar compartiendo lo que es el mega tropicalísimo a través de los 90.7 en esta tarde. Tenemos un mensajito también que nos va ingresando al 63 27 83 24. Excelente participación, ¿eh? A los amigos comerciantes también que nos van a escuchar en el sector de la calle Pando, bienvenidos, ¿eh? Esperando como siempre estén ya también compartiendo excelentes canciones. Tenemos también mensajito de texto para leer. Dice, hola, buenas tardes, porfa, con el temita de Arcángel, Por Amar Así Es. Si se puede, claro, gracias. Estamos escuchando desde el barrio Fortaleza, full volumen, excelente, dale más fuerte. A nuestra amiga que nos acaba de escribir un mensajito, muchas gracias para aquellos que nos escuchan allá en el barrio Fortaleza, de seguro pues están a full sintonía también y a full volumen. Dale más fuerte. A ver, quiero escuchar que me mande un audio y le están en compañía de la Radio Omega. Ahí que me mande un audio para saludarle siempre, ¿eh?
1: Ay, qué mentiroso.
0: Pero mande un audio, ¿eh? Para verificar si están a full a full volumen, también a full sintonía, ¿no ves? Sí, es una broma. Saludos entonces para los amigos también en barrio Fortaleza que nos están pidiendo un temita musical que enseguida también estamos ya buscando en la base de datos, pero sin antes vamos a escuchar este temita musical que nos iba solicitando nuestro amigo también Luis Mercier, que nos escucha también de Yucumo. Muchas gracias, así como ellos también participan, puede ser parte de la mega, puede participar a través del mensajito de texto como también de las llamaditas, 63 27 83 24, la línea totalmente habilitada, Gracias entonces para Luis Mercier y para nuestra amiga que se acaba de comunicar con nosotros. Bueno, enviar su mensajito, nos pide algo de Arcángel. Muchas gracias. Ya se viene también el super amigo del grupo, que ya lo tenemos acá listo. El Machuca, ¿no? Claro que sí, ya se viene seguidita nomás. Tenemos también el Garrote, que más adelantito también estaremos poniendo. Muchas gracias a la gente linda que va participando. Y por si acaso hay dos. Ya va dos. Dos que nos mandan mensajitos. Dice que sí, que se haga el programa el viernes. El viernes de bolo, por si acaso, para compartir con los amigos. Ay Dios, por si acaso, vamos dos. Estamos yendo bien. Así que participe porque falta dos horitas más, Si llegamos a 10, lo vamos a hacer entonces la hora del bolo. Y vamos a compartir más temitas musicales. Gracias a los amigos que participan con nosotros a 63 27 83 24, Así que vamos a escuchar algo de los Linces de Bolivia, lo dice así.

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0: Bueno, ¿y qué tal entonces también el éxito musical que iban solicitando nuestro amigo? También ahí están los super amigos. Esta canción que también es bastante buenísima, ¿no? Que estuvieron escuchando y compartieron con cada uno de todos ustedes, gente linda ahí, en diferentes partes. De verdad, muchas gracias a los super amigos, decía esta canción, ¿eh? Gracias a la gente linda que va escuchando en diferentes partes, en diferentes zonas y barrios de nuestra población de Rurre de Abaque, como siempre también están compartiendo de seguro ahí alguna actividad muy importante, tal vez realizando cualquier cosa en el trabajo, tal vez sobre todo también lo que es en esta tarde de martes, ¿no? Martes 15 de septiembre, compartiendo cualquier momento especial, ¿eh? O tal vez en el trabajo, también pintándose la uña, lavando la ropa, tal vez. O tal vez ya haciendo la cena temprano, quizás, ¿eh? O tal vez haciendo el masaquito. ¡Wow! Masaquito de masaco de yuca, de plátano con charque. ¡Wow! ¡Qué delicia, eh! Bueno, en fin, muchas actividades que quizás de seguro están compartiendo hoy día en este martes, ¿eh? A los amigos que nos escuchan el sector del barrio Los Pinocos en la zona 16 de agosto. A los amigos también de San Juan Bautista, muchas gracias. A los amigos también del 25 de diciembre allá en Fortaleza, que se edita nomás, se viene también el temita musical que nos iba solicitando. Pero sin antes, una pequeña pausa publicitaria. Y al retornar estaremos con más música y con el tema musical que nos iba solicitando los amigos allá en el barrio Fortaleza, señores. Bienvenidos. Mi gente linda que nos escucha también en la zona sur, en San Buenaventura, en la zona 16 de julio. Ahí nos van escuchando también todos ellos. Gracias a la gente de San Buenaventura, a los amigos también desde Yucumo, a los amigos de Reyes, San Borja, a los amigos de Tumupaz y Xiama, que también están compartiendo la excelente sintonía de la radio a través también de los 90.7 y a través de la transmisión que hacemos todos los días, ¿eh?
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0: Saludo especial también para la familia Marupa allá en Tumupaza. A los sobrinos también que de seguro están en sintonía de la radio, para Dael Alexandre, Alexandro, ¿eh? Ahí para Tapiña, muchas gracias. Y para toda su linda familia allá en Tumupaza, para la familia Marupa, ¿eh? Bueno, mi gente linda, una pequeña pausa publicitaria. Retornar, estaremos con más música en esta tarde tropical junto a mi persona en esta tarde, que comparte con todos ustedes las diferentes canciones, ¿eh?
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1: Algunos de nosotros quizás nos hayamos desanimado al descubrir una cana en nuestro cabello o ver una arruga en el espejo. Tristemente, la sociedad occidental ha exaltado de una forma desmedida la apariencia juvenil y ha menospreciado la de los años grandes. Un mito que nos ha hecho mucho daño es creer que la felicidad está en la eterna juventud. Si nos resistimos al proceso natural de crecer, madurar y envejecer, no disfrutaremos de la vida. Envejecer produce bienestar y plenitud porque las experiencias vividas ayudan a valorar lo importante en la vida. En lugar de resistir el proceso de madurez, ame y acepte la edad que tiene y vívala sin preocupación ni reproche. Le habla Sixto Porras de Enfoque a la Familia.
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0: Entonces, ¿qué tal? Excelente música junto a Arcángel, Por Amarte, así que la canción que iban solicitando los amigos también del barrio Fortaleza. Muchas gracias por estar en sintonía de la radio, ¿eh? Ahí estuvimos complaciendo todos los temitas musicales que nos iban solicitando. Estamos también escuchando algo del Lince de Bolivia, Arcángel, tenemos también los super amigos, los super amigos, así, ¿no? Junto al grupo Machuca, gracias también a los que nos van y solicitando este temita musicales. Gracias de verdad por estar siempre con nosotros, compartiendo excelentes canciones, las músicas que nos van solicitando. Nosotros vamos ya complaciendo esos temitas musicales, ¿eh?
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0: Ahí también saludos cordiales para los amigos también de la Asociación 25 de Diciembre. Muchas gracias por estar en sintonía en la radio. Quería solicitar a nuestro amigo Luis Mercier, muchas gracias. Dice que se cansó de hacer taxi, ¿eh? Me escucha de Yucumo también, muchas gracias, de verdad, por estar siempre compartiendo las excelentes canciones. No, también nos mandaron un mensajito, dice, sería bueno que hagas los programas de la hora del bolo martes y viernes, dice, ¿eh?
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0: Así es, vamos a tratar de hacer, a ver esto, más adelante, si podemos también, como le digo, hasta ahorita van dos nomás que han votado, llegamos a 10, lo hacemos el programa, ya sea viernes, como es martes y viernes, ya sea esos dos días, hacemos, pero si es que votan, ¿no? Hasta ahorita hay dos votaciones nomás, Recuerda, si quieres participar, al 63-27-83-24, la línea totalmente habilitada, para que usted pueda ser parte de esta tarde tropical y las excelentes canciones que vamos ya haciéndote escuchar esta tarde,
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0: Vamos a hacer como el profe Julio, creo, Vamos a regalar crédito, creo, Vamos a regalar crédito, ¿no, Marco? No me contesta mi amigo Marco, no quiere ayudarme a regalar crédito.
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0: Vamos a regalar crédito a las primeras personas que nos llamen, ¿no? Así es, vamos a hacer como el profe Julio, por si acaso, Recuerda, si quieres comunicarte con nosotros, al número 63-27-83-24, la línea totalmente habilitada, mi gente linda. A los amigos también del sector de las comunidades aledañas, cuando escuchan también allá en San Miguel del Bala, en Villa Alcira, Real Beni también, por supuesto, A los amigos también de Carmen Soledad, Puerto Motor y Puerto Yumani, que también están conectados con nosotros. Excelente canción junto a Daniel Agustini, ¿cómo hacer, Buena participación, también excelente temita musical y nosotros ya vamos a compartir. Creo que no hay llamaditas, no hay mensajito más, creo que no va a ser posible hacer la hora del bolo, 5 de la tarde con 18 minutos en esta tarde compartiendo, y esto dice de esta manera junto a estos grandes artistas. Que suena así, compartiendo.

Bueno, ¿y qué tal entonces la escena musical que hemos escuchado en estos momentos? Buenísimo, ¿eh? Canciones que de seguro están compartiendo con toda mi gente linda. Gracias a la gente que nos escucha en el barrio Fortaleza. Muchas gracias. Esto es el Mega Tropicalísimo en martes.

Ahí está la bonita participación también de los amigos de Caracol, esta agrupación Caracol, que trae también sus éxitos, Marisa. Recuerdos de los 70, ¿no ves? Bueno, vas equivocando. Algo de los amigos de Caracol, Ingrata la canción. Porque volver es volver, recordar es volver a vivirlo, ¿no? Un recuerdito importante, pasaditos calientes que estamos escuchando el día de hoy a 5 de la tarde, 49 minutos. Estaremos rumbo hasta las 6 de la tarde por si acaso, ¿eh? Gracias mi gente linda que está compartiendo más de la música, más de los éxitos, sobre todo aquí en el Vega Tropicalísimo. Tenemos bastantes canciones para disfrutar, así que gracias a los amigos también de la ciudad de Cochabamba, que nos van siguiendo también, también para nuestro amigo Ariel Chalí, para toda su linda familia allá, ¿eh? En Cochabamba, la Yac, la dice por allá, ¿eh? A los amigos también en la ciudad de La Paz, en Tarija. Lo tenemos también a nuestro amigo Sergio Chuquimia, también Tarija, mucho en Pando, Cobija Pando, ¿eh? Ahí también muchas gracias a los amigos de Refri Acre. Gracias para los amigos que nos siguen escuchando en el sector de la avenida Comercio, sobre todo en la avenida Anceto Arce, calle Pando, para los comerciantes también muchas gracias, ¿eh? A los amigos también de la 25 de diciembre, Asociación de Mototaxi 25 de diciembre, ¿no? De parte de nuestro amigo Luis Mercier, que también está con nosotros, Desde Yucumo también nos escribe, muchas gracias. Para los amigos también de Flor de Primavera, el Siringal, para el barrio Fortaleza, que también nos van escuchando, Seguimos compartiendo más canciones, gente linda. Gracias por estar en sintonía de La Mega, porque La Mega sí se pega en diferentes partes de nuestra hermosa población.

mi gente linda, que está a las 6 de la tarde con 4 minutos ya compartiendo las excelentes canciones, como siempre. Así voy a decirle la excelente, a decirle la excelente canción de por qué, porque son bastante buenísimas, recordando estos éxitos, como también primicia musical que estamos viviendo aquí en los estudios de la radio junto a estos artistas, a la Repandilla, también a Grupo Vinino, como antes, esta canción perfecta para poder dedicarla a esa persona especial, o tal vez escucharlo bien casita, como siempre, y compartir lo que es todo lo que es esta música de los 90.7, Mi gente linda, estamos ya 6 de la tarde con 4 minutos. Nosotros estamos en el Mega Tropicalísimo. Vamos a compartir algunos temitas más que nos han solicitado. Algo que iban solicitando esta tarde. Hola, ¿qué tal? Buenas tardes. Estamos escribiendo desde Caranavi. Dice, wow, gracias. Buenas tardes, mi estimado. Te hemos visto por el live, dice. ¿Qué tal? Gracias, desde Caranavi, de nuestra amiga Cristel. Dice, porfa, con la canción de Opus 40, Maldita Mujer. Dice, para llegar a saludar a todos ustedes allá en Rurrenabá, que especialmente para ti y acá en Caranavi, que te estamos escuchando, dice, en la zona sur. Dice, excelente, Para Cristel, muchas gracias. Desde Caranavi también nos van siguiendo. Gracias, perfecto. Ahí está tu éxito musical, mi estimada. Nosotros estamos compartiendo las últimas canciones. Después nos vamos ya despidiendo de la programación del Mega Tropicalísimo.

Chetelita, ¿qué tal? Esta es la canción junto a la Sonora Dinamita y esto que nos dice Ojitos Hechicero. Excelente canción, ¿eh? Que vamos disfrutando y nosotros también ya nos vamos despidiendo de la programación. Si Dios quiere, el día de mañana, medio de antes, quiere, nos veamos también con todos ustedes. Esperando, como siempre, la hayan pasado súper y súper de lo mejor en este día muy especial de martes. El mega tropicalísimo, como siempre, acompañando todo, pero todos tus días, ¿eh? Tenemos mucha música más para escuchar, pero no nos alcanza el tiempo. Gracias de verdad por estar siempre con nosotros. Agradecer a cada uno de todos ustedes, mi gente linda, a Restaurante La Babonga, a Frial Rurre, que siempre nos acompaña como siempre. A los que son estos los amigos también de Funeraria Fernando en la zona sur, Fernando, ¿no? En la zona sur. Muchas gracias. A los amigos también de Churrasquería, El Zorro Negro. De verdad, muchas gracias a todos ellos que lo vamos nombrando. Gente linda que nos acompaña y siempre están con nosotros acá en el Mega Tropicalísimo, ¿eh?

0: Profe, gente linda, sin nada más despedirme, quiero agradecer a todos los amigos que nos estuvieron acompañando en diferentes zonas y barrios, en diferentes partes también del país que nos van sintonizando a través de La Mega. A los amigos de Yucumo, también muchas gracias a los diferentes sindicatos de mototaxi que siempre nos están escuchando detrás del volante también, Bueno, mi gente linda, nos vemos. Un servidor más que le estuvo acompañando. Mi nombre es Kielman Guzmán, que le estuvo acompañando en el Mega Tropicalísimo. Nos vemos mañana. Hoy día no tuvimos suerte, tal vez mañana vamos a ver si es que podemos también realizar el programa también del martes y viernes también para poder acompañarte en ese día, como en la hora del bolo, ¿no ves?
1: ¡Ay, qué mentiroso!
0: Así es, ya, pero no hubo votación, solamente hubieron dos personas que participaron, a los amigos de Barrio Fortaleza, también muchas gracias. A nuestro amigo Luis Mercier también, de verdad que están con nosotros, solamente dos votaron el día de hoy, Así que lo que con todo el día cuenta, pero mañana vamos a ver si tenemos suerte, si votan 10, lo hacemos el martes y el viernes, esa hora de la noche, la hora especial, Así que nada más, mi gente linda, que tengan una excelente noche, gracias por estar con nosotros y a través del 90.7, esto fue el Mega Tropicalísimo y nos vemos, permiso, chau.

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